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0: 9:35. 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

0: 1012. 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
0: 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Son las 11.

0: 1116.
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1: 11:26. 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

0: 11:34. 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
8: El cepillo dental eléctrico puede ser un aliado para tu higiene bucal. Por eso, el Laboratorio Nacional de Protección al Consumidor analizó 10 modelos distintos. Quédate y conoce el estudio de calidad.
7: Revista del Consumidor.
8: El cepillo dental eléctrico es un dispositivo diseñado para realizar movimientos automáticos, rotatorios, oscilantes o sónicos que facilitan la eliminación de los residuos alimenticios y placa bacteriana. Cumple la misma función que un cepillo manual, pero su asistencia mecánica facilita el proceso de cepillado. Su uso constante ayuda a prevenir enfermedades como caries, sensibilidad dental, halitosis, entre otras. Sin embargo, su eficacia también depende de una técnica correcta y del tiempo de cepillado.
9: Están compuestas por un mango que contiene el motor, la batería y los controles de funcionamiento, así como un cabezal con cerdas perpendiculares que facilita la limpieza de zonas de difícil acceso. Algunos modelos cuentan con sensores, temporizadores e indicadores luminosos. Existen distintos tipos de cabezal. Los rotatorios, de forma redonda, giran sobre su propio eje y suelen recomendarse a quienes usan un cepillo eléctrico por primera vez. Los sónicos funcionan mediante vibraciones de alta frecuencia y son adecuados para personas con encías sensibles, implantes y ortodoncia. También existen cabezales infantiles, de menor tamaño y con cerdas más suaves.
8: En cuanto a su alimentación, algunos modelos cuentan con batería recargable integrada, mientras que otros funcionan con pilas intercambiables tipo AA. Ante la amplia oferta disponible en el mercado, el Laboratorio Nacional de Protección al Consumidor analizó 10 cepillos dentales eléctricos, 4 para niñas y niños y 6 para personas adultas. El estudio verificó que la información comercial fuera correcta y que los productos incluyeran instructivo y garantía en español. También se revisaron los acabados, el desgaste de las cerdas tras un uso simulado de 3 meses, la duración de la batería, la retención del cabezal y la temperatura alcanzada durante su uso.
9: ¿Cuáles fueron los resultados? Todos los modelos evaluados presentaron un funcionamiento seguro, ya que sus niveles de calentamiento se encuentran dentro de los límites permitidos, además de calificar excelente en la prueba de acabados. Los modelos que mostraron una excelente retención del cabezal fueron 2 de la marca Oral-B para adultos y 2 modelos infantiles, Oral-B Disney Pixar Cars y Philips Colgate.
8: Los cepillos con menor número de ciclos de cepillado fueron 2 modelos de Oral-B, uno infantil de Marvel Spider-Man y otro para adultos. Sin Sin embargo, ambos cuentan con sistemas de carga rápida. Los modelos que calificaron excelente en la prueba para medir si sus cerdas se desprenden fueron dos de la marca Oral-B y tres de Philips Colgate.
9: Para aprovechar mejor tu cepillo dental eléctrico, toma en cuenta estas recomendaciones. Cambia el cabezal cada 3 meses o antes si notas desgaste, deformación o tuviste alguna enfermedad respiratoria. Enjuaga y seca tu cepillo después de usarlo para evitar que se formen microorganismos que puedan afectar tu salud bucal. Lávate los dientes después de cada comida y sigue una técnica de cepillado adecuada para evitar los residuos.
8: Antes de comprar un cepillo dental eléctrico, considera lo siguiente. Adquiérelos en establecimientos formales. Esto garantiza que el producto haya tenido un manejo higiénico para su venta al público. Compra un paquete de cabezales de repuesto y cámbialo cada 3 meses o antes. Revisa sus características y asegúrate que el cepillo que vayas a adquirir se adecúe a tus necesidades específicas.
9: No olvides que los cepillos dentales eléctricos no deben tirarse a la basura común, sino desecharse por partes. El cabezal debe tirarse en la basura inorgánica no reciclable y el cuerpo del cepillo llevarse a un centro de acopio de residuos eléctricos.
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10: Hoy.
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14: ¿Sabías que en México se practican 70 cesáreas por cada 100 nacimientos? La Organización Mundial de la Salud recomienda que sean solo 15. ¿Por qué? ¿Conveniencia médica? ¿Miedo al dolor? ¿O hemos olvidado que el cuerpo femenino está diseñado para dar vida? El parto natural es un proceso fisiológico para el que todas las mujeres están preparadas. Sin embargo, algunos bebés no tienen esa opción y deben nacer por cesárea para evitar riesgos mayores.
15: La clave está en saber cuándo es realmente necesaria.
14: La cesárea es una cirugía que consiste en un corte en el útero para extraer al bebé. Ha salvado muchas vidas de mamás y bebés, pero si la mujer vuelve a embarazarse poco después, corre el riesgo de que el útero se rompa en el sitio de la incisión previa. Aunque es una complicación rara, puede suceder en menos del 1% de los casos. Pero en México, contra las recomendaciones de la OMS, el número de cesáreas va en aumento. Pero atención, toda mujer tiene derecho a elegir el método de dar a luz y también derecho a recibir información científica completa para tomar decisiones informadas, porque una cesárea innecesaria tiene consecuencias reales. Los beneficios del parto natural están en la rápida recuperación de la mamá. En menos de un día ya puede moverse sin dolor intenso, puede cargar a su bebé, amamantar cómodamente y caminar sin ayuda. Además, durante el trabajo de parto, el cuerpo produce oxitocina, conocida como la hormona del amor. Esta molécula se secreta en el cerebro, viaja hasta el útero y desencadena el trabajo de parto, generando contracciones que ayudan al cuello de la matriz a abrirse. Es química natural del nacimiento.
15: No es dolor sin sentido.
14: Cada contracción tiene un propósito. El proceso culmina con el nacimiento natural. Entonces, ¿parto natural o cesárea? La respuesta no es una moda ni una conveniencia. Es una decisión médica basada en evidencias. El parto natural debe ser la primera opción cuando no hay complicaciones. La cesárea debe ser el recurso que salva vidas cuando realmente se necesita. Porque traer vida al mundo no debería ser cirugía de rutina programada a conveniencia. Es el milagro más antiguo de la humanidad. Y el cuerpo femenino, cuando todo está bien, sabe exactamente cómo hacerlo. Respetemos ese saber milenario y usemos la ciencia médica cuando realmente la necesitemos.

0: Con información de la doctora Yolitzma Arlet Musino Manjarres, del Hospital de Ginecobstetricia Luis Castelazo Ayala del IMSS y de la Facultad de Medicina de la UNAM. Un guión de Leonardo Santiago con información del portal Ciencia UNAM. Les saluda Mónica Genis.
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4: 11:46. 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

11:54. 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

0: 12:36. 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

12:57. 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

0: 1:21.
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0: 230. 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

0: 2:37. 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
0: 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Son las 3.

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0: 441. 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

0: 5:33. 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
0: 5:34. 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

0: 5541.
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5:55. 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
4: 623.
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0: ECA, estudié en la Universidad Autónoma, que es una maravillosa universidad, pero no es Harvard, no es el MIT. Ya como empresario y profesionista, he continuado con mis estudios en la UPenn, el IPADE, en George Washington, y con una chingada, también hace frío, también hace calor, y nosotros venimos a trabajar cuando hace frío, cuando hace calor. Hemos llegado a hacer este programa, hemos llegado a la radio con temperaturas bajo cero, y ¿qué pedo? Y hoy estamos trabajando con mucho calor y hacemos reportajes, controles remoto, visitamos clientes, seguimos haciendo radio, seguimos instalando antenas de Star TV, trabajamos de madrugada imprimiendo el mejor periódico JLM Diario, y ahora en feria nuestro equipo de JLM Noticias cubriendo la feria. Con calor o con frío, ¿de dónde sacaron esa mamada? ¿Cómo les enseñas hoy a los mexicanos que el calor y el frío pueden determinar la productividad de un país? Pues hace mucho frío en Noruega, no trabajamos. Hace mucho calor en Colombia, no trabajamos. No mamen, chingan a su madre. Y el mundial, ya tuvimos un mundial en 1986 y el calendario lo publiqué anoche. Lo publiqué anoche yo en JLM Noticias. Mientras hubo mundial en 1986, tuvimos clases. Nunca se suspendieron las clases. Usted y yo éramos estudiantes en el 86 y nunca dejamos de estudiar, ni por el puto calor, ni por el puto mundial. No mames. No. Este sí es un gravísimo atentado a México. Es de lo más grave que le he visto a la Cuarta Transformación. No hay manera. No hay manera. No hay manera. ¡Qué semanita, eh! ¡Bravo, Morena! ¡Qué semanita! 4 narcogobernadores en la mira de Estados Unidos. ¡Bravo! Felicidades, Morena, por el ridículo aquí en Aguascalientes, en el Teatro Morelos, de la regidora de Morena. ¡Bravo! Hoy anuncian 3 meses de vacaciones para México, país de pendejos y de huevones. ¡Bravo! No me imagino a esta velocidad, a este ritmo, cómo será México en los próximos años. Niños, niñas, tomen el teléfono 449-122-5770. Mamás, papás, tomen el teléfono 449-122-5770. Maestros verdaderamente comprometidos con México, con la educación, con el futuro de este país, tomen el teléfono 449-122-5770. Yo encabezo hoy aquí, al menos en el centro de México, la expresión de indignación por esto que ha decidido el gobierno. Esto lo vamos a pagar en los próximos años. Esto le va a costar mucho a México en los próximos años. Solo veo a un ganador en esta decisión y en todo lo que está pasando en México, con corrupción, narcotráfico, descansos. Al único ganador que veo en este escenario, en un país de flojos y de pendejos, el único ganador es Morena. No hay otro ganador. ¡Qué horror! ¡Qué horror! Voy al periódico Aguas. A ver, muy rápido el avance policiaco. No me quiero distraer mucho. Osito, ¿cómo estás? Buenos días.
1: ¿Qué tal, José Luis? Muy buenos días. No puede ser, depravado zacatecano casi termina linchado por los vecinos de Paseos de San Antonio luego de toquetear a una jovencita. Además, las mujeres también pegan. Detienen a doña Flau de Santanita por golpear a su marido porque se quería ir solo a la feria.

0: y continúan los incendios imparables. Se quema tortillería en el Morelos 2 y también una carpintería en Jesús María. De esto y mucho más en el ámbito policíaco, José Luis, en unos momentos.
1: Son las 7:32, hora del centro de México, las 7:32. Gracias, Oso. A ver, en el avance deportivo, veo al Piojo Herrera ya con la camiseta del Atlante, el grave incidente dentro del Real Madrid, volvió al Mundial Shakira, hizo la canción oficial del Mundial, se llama Die Die, y creo que además participó Bad Bunny. Zuli, ¿cómo estás? Buenos días.
2: ¿Qué tal, José Luis? Auditorio de La Mexicana y de Estéreo Rey, muy buenos días. Arrancan las semifinales en partidos de vuelta el día de mañana y le tendremos todo, toda la cobertura de la liguilla aquí a través del 91.3 de FM. A las 7 de la tarde comenzamos con el engaño sagrado ante Tigres. Nadie se acordaba que el engaño sagrado jugaba, pues iba a jugar con desventaja de 3-1. Cruz Azul ante Atlas y para el domingo Pachuca ante Toluca a las 5, y a las 7 de la noche Pumas ante el Real América, el partidazo de estas semifinales. Además también, sí, el Piojo Herrera fue presentado ya oficialmente como nuevo estratega del conjunto del Atlante. Será la tercera ocasión que esté con los azulgrana. Sí, en la Liga Española, el Real Madrid de cara al clásico, además ante el Barcelona, una olla de presión. El pleito entre los jugadores Tochemeni y Valverde pues terminó en el hospital el jugador uruguayo por un golpe en la cabeza prácticamente. Y además, atención, goleada infernal en el Real América. Sí, las damitas del Real América aplastaron, humillaron 7-1 a las Diablas del Toluca, repito, en la Liga MX femenil, y van que vuelan para el título. De esto y mucho más, José Luis, más adelante.
1: Muy bien, muchas gracias. Le confieso algo, son las 7:34, le confieso algo a usted que me está escuchando en la radio, me ve en tele, me sigue en redes o me lee en el periódico. Le confieso algo. Lo que ayer anunció Mario Delgado no me dejó ni dormir. Y creo que no me dejará en paz este día. Todavía peor, la reacción de los padres de familia de Aguascalientes. Porque los padres de familia de México, ayer en Grupo Fórmula, en nuestra empresa hermana, estaban tan indignados como yo. Me impresionó la tibieza de nuestro entrevistado esta mañana. Que el calor, ¿de verdad es en serio? El calor es suficiente razón para que no lleves a tu hijo a la escuela, para que tu hijo no vaya a la escuela. El calor es suficiente razón. El mundial. Y mire que yo no, ni soy estudiante, ni formo parte de la Asociación de Padres de Familia. Mis hijos ya hasta de la universidad salieron. Es decir, no es un tema que directamente me pegue. Mis hijos ya están grandes. Yo me sigo preparando. Este año, vamos a estar en las elecciones intermedias de Estados Unidos. Digo, se lo comparto como para que se dé una idea, porque además voy a estar en vivo. Cada vez que hay elecciones en Estados Unidos o un hecho importante en el mundo, siempre estoy presente. Voy a cubrir las elecciones intermedias a ver cómo le va a Trump, porque es muy importante, es la mitad de su administración. Y vamos a estar en una nueva certificación de marketing político en George Washington, y vamos a estar en Harvard. Vamos a estar varias semanas estudiando en dos universidades y cubriendo la elección intermedia de Estados Unidos. Y tengo más de 53 años. ¡Qué pinche necesidad! Muchos pensarían que pinche necesidad. Soy el número uno de la radio. Soy el periodista más importante de aquí. Primer lugar en radio, redes, prensa y televisión. somos la empresa de comunicación, encabezo la empresa de comunicación más grande, más chingona, la empresa de comunicación que más factura, no solo en el centro de México, en la región. Este nuevo grupo JLM Noticias genera cientos de empleos. Y sin embargo, queremos seguir creciendo y queremos seguir mejorando, y vemos en la educación la mejor plataforma para lograrlo, para hacerlo y alcanzarlo. Imagínese, dentro de mis planes del segundo semestre, además del trabajo allá en Washington, está visitar, estar en dos universidades. A mí la educación me ha puesto donde estoy. Gracias. Gracias al Kinder Vicenta Trujillo, al Sor Juana Inés de la Cruz, al Alcalá, al Portugal, a la ECA, a la Universidad Autónoma, a la UP, al IPADE, a Georgetown y ahora a Harvard. Y mientras viva, seguiré preparándome, actualizándome. Eso me ha dado calidad de vida. No puedo creer que alguien sea capaz de decir, hace mucho calor y no voy a estudiar. Como si el clima determinara el trabajo de las personas, ¿no? Quienes me escuchan en lugares muy fríos o muy calientes estarán como pensando, ¿qué pedo con esta gente, no? Que lo hagan estos cabrones de Morena no me sorprende, pero que la sociedad de padres de familia aquí en Aguascalientes diga, no, claro, sí, pues, pinche calorón, no lo puedo creer. No sé si sean buenos días, pero hoy es viernes 8 de mayo del año 2026, día 128 del año, el termómetro 17 grados. Oiga, por cierto, hoy sí se cumplen 36 años. Hace 36 años, con todo y el puto calor, vino Juan Pablo II a Aguascalientes. A pesar del puto calor, porque también hace 36 años hacía un chingo de calor, estuvo aquí el Papa Juan Pablo II y el Papa, el sumo pontífice, yo creo que el más querido de la historia, hizo un evento al aire libre, con el sol radiante y un calor de la chingada, y decenas de miles estuvimos con el Papa Juan Pablo II. Se ordenaron sacerdotes, luego de aquí despegó en helicóptero a San Juan para visitar a la Virgen de San Juan. El Papa estuvo en Aguascalientes un día como hoy de hace 36 años, a pesar de que hacía un chingo de calor. Y quienes estuvimos frente al Papa, en la explanada del estacionamiento del aeropuerto de Aguascalientes, estuvimos desde una noche antes, toda la noche, y éramos decenas, decenas y decenas de miles. Éramos muchos jóvenes. No había celular. Fue una convivencia maravillosa. Y por la noche frío y durante el día calor. Y no fue pretexto. El calor no fue pretexto. Y el evento fue increíble. Son las 7:40. Vamos a leer el periódico juntos. Hoy además es viernes, viernes de mesa. Vamos a acelerar el programa, faltan 20 para las 8 de la mañana. Vamos a presentar ya el Hidrocálido, el Aguas, el Universal, JLM Diario, y vamos a escuchar a la gente. 20 para las 8, 449-122-5770.
3: Buenos días. Los docentes también no estamos de acuerdo en que den tantas vacaciones. No se tomó en cuenta a los maestros, a los padres de familia, a nadie. Como siempre, Morena haciendo puras tonterías.
4: José Luis, buen día. Es indignante esta noticia, de verdad, porque estos niños son el futuro de nuestro México. ¿A quiénes vamos a estar expuestos? ¿Quiénes nos van a gobernar?
5: Buenos días, José Luis. Yo escucho Estéreo Rey. Mira, yo no sé si reír o llorar con estas decisiones tomadas en las piernas. Si tomas una decisión política supuestamente drástica y basándote supuestamente en las altas temperaturas, ¿por qué no regresan al horario de verano. Digo, si vas a afectar a los padres de familia o a la gente en general, ¿por qué no regresar al horario de verano?
6: Buenos días, José Luis. Mira, yo soy mamá de 3 estudiantes. Uno está en la escuela, uno en la secundaria y el otro en la prepa. Y a mí eso se me hace injusto. No puede ser posible que sean tantos meses de vacaciones. No llenan con consejos técnicos, juntas administrativas. Simplemente, José Luis, hoy no va a haber clases. Hoy son los festivales para el Día de la Mamá. La semana que entra van hasta el jueves porque el viernes es Día del Maestro. No, José Luis, esto ya es una burla.
7: Yo sí quiero salir de vacaciones, pero sí voy a extrañar a todos mis maestros.
8: Buenos días, José Luis. Estoy en desacuerdo con eso. Les niegan la educación a nuestros hijos. Esos quieren los pinche morenacos.
9: José Luis, ¿cuáles 3 meses si en todo el año nomás les dan? Yo pienso que en todo el año contando los días nomás les dan los de 2 meses seguido, si todo el año están descansando.
10: Buen día, José Luis. Yo como madre de familia no estoy de acuerdo con que paren las clases.
11: José Luis, buenos días. Yo soy un niño de 10 años y yo no estoy de acuerdo. Yo sí quiero ir a la escuela.
12: Cuando el famoso José Juan se está burlando de la situación con la ironía de que hace calor, ¿qué se puede esperar de la SEP? Realmente es muy grave lo que estamos viviendo, el rezago que van a tener los niños. Parece que todos están felices que tengamos un país estúpido. No, no está nada bien, y si ese José Juan está defendiéndonos con tanta risita.
13: Buenos días, yo escucho La Mexicana. No, José Luis, los niños ya salieron de vacaciones, porque fíjate, empieza el festejo del Día de las Madres y luego el festejo del Día del Maestro, se van una semana y luego este consejo técnico y ya salieron. ¿Y cuál calor? Ese señor está loco. Antes había más calor y aparte los salones eran de láminas, que no frieguen.
14: Buenos días, Jesús Luis Morales. No, yo no estoy de acuerdo, que se adelanten las clases. No. Lo que debe de ser lo normal, ¿cómo que 3 meses de sin clases? No estoy de acuerdo.
15: No, José Luis, aquí en la estación, en Cañada Honda, tampoco tuvieron clase los niños.
16: José Luis, ¿qué podemos esperar si los de la 4T son muy limitaditos intelectualmente? Ellos llegaron únicamente para adoctrinar a los niños. Es nada más para lograr sus propósitos. Quieren que los ciudadanos estén a su nivel.
17: Hola, recuerdo que una diputada o senadora o política, no sé, pidió que los mexicanos nos quedáramos en casa mientras que eran los eventos aquí en México, que para que no diéramos mala imagen. ¿No tendrá algo que ver con las vacaciones forzosas de 3 meses?
18: Buenos días, licenciado Morales, yo escucho a La Mexicana. Pues miren, aquí está una muestra de que la podredumbre de Morena ya absorbió también el CENTE, ya el sindicato está a favor de lo que Morena diga. ¿Por qué? Porque se terminaron prostituyendo políticamente todos los maestros. Desde cuando el Bester Gordillo, en lugar de convertirlos en personas honorables, los convirtió en prostitutos políticamente.
19: Su muere o mole para los maestros, descanso y descanso y descanso. Pregúntale un día a un maestro cuántos días trabaja a la semana y nunca te va a contestar. ¿Cuántos días trabaja a la semana y al año?
20: No. José Juan, tú preocupándote por las pinches instalaciones y los morrillos, ¿qué, mijo? Todo el pinche día en el pinche celular. Y tú, preocupado por las instalaciones. Las instalaciones valen queso. Los morrillos, todo el día en el pinche celular, mijo.
21: Es una pinche mamada que se sacaron eso de las vacaciones. Las economías locales van a tronar. Todas las loncherías, negocios pequeños, que su fuerte.
22: José Luis Morales, buenos días. No, pues o sea, es que al país, a los gobernantes les conviene tener así a la gente inútiles, sin pensar, rezagados, que sean tontos y más tontos y nomás se tiren la mano.
23: Hola, José Luis Morales, buenos días. Pues es lógico, José Luis, mira, a Morena le convienen burros funcionales con credencial de elector. Entonces, pues, ¿qué te asombra? y sirve que nos olvidamos un ratito de los políticos narcos.
0: Buenos días, José Luis, yo escucho a la mexicana. Ah, pues, ¿quién es ese José Juan tan pendejo? Ay, Dios mío, de mi vida, ¿cómo está de acuerdo con 3 meses de vacaciones? Pinche ignorancia total.
1: Yo escucho a la mexicana con José Luis Morales. Oye, José Luis, eso de adelantar las vacaciones por el calor, eso es, a eso no se debe. Se debe a que el gobierno no quiere que los maestros se manifiesten y hagan que no se lleve a cabo el mundial. Entonces, darles vacaciones es garantía de que a lo mejor se va a deshacer la manifestación y la huelga nacional que impidan esos juegos.
0: Buenos días, José Luis Morales. Eso del calor, siempre lo que dijiste tú, siempre ha existido. No más que ya ves, cómo son de huevonzotes para todo, por sí.
2: Hola, José Luis, ¿cómo estás? Buenos días. Mira, esto es un impacto para irlo analizando respecto a lo que está pasando en el país, en el narcotráfico, y aparte es una cortina de humo que están metiendo para desviar la atención a todo lo que viene y a todo lo que va a suceder. Pongámonos listos en esa parte, y también las personas que somos un poco pensantes en esa parte, analicemos el impacto que quieren meter y a dónde se están metiendo.
3: Ches, profesorcito, son de los mejores pagados a nivel mundial y los más huevones. En educación estamos en el número 100 a nivel mundial.
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25: Son en este momento las 7:48, hora del centro. Yo soy José Luis Morales. Soy el periodista más importante del centro de México. Estoy en vivo en radio, redes, prensa y televisión. Nadie más lo ha logrado en México. Simultáneamente radio, redes, prensa y televisión, JLM Noticias. Ya tiene usted en su televisor, en su celular, en todas partes, la portada del hidrocálido JLM Diario. Con una nota que lastima, una nota triste, una nota indignante. Adelantan el fin de clases. Los motivos: el calor y el mundial. El último día del ciclo escolar será el 5 de junio y entonces tendremos 3 meses de vacaciones. La decisión también será acatada en Aguascalientes y va a afectar tanto a escuelas públicas como a escuelas privadas. Ya escuchamos a la autoridad. Él es Mario Delgado. Escuchamos esta mañana a integrantes de la Asociación Estatal de Padres de Familia con una, pienso yo, muy tibia y desafortunada, muy desafortunada posición frente al anuncio. Yo escucho a Mario Delgado y sigo creyendo que suma otra muy estúpida decisión a su muy estúpida carrera política y pública. Otra más de Mario Delgado. Otra más. Escucho a los padres de familia de aquí, no en el WhatsApp. Hablo de la Asociación Estatal de Padres de Familia. Yo habría esperado una condena a esta decisión. Ayer sí lo hizo la Asociación Nacional de Padres de Familia. Se pronunciaron por escrito, se pronunciaron en medios y hablaron pestes de la SEP, pestes de Mario Delgado, y abiertamente dijeron: no estamos de acuerdo. Es un atentado contra la educación, es un atentado contra México. Es eso. Es ir construyendo ya desde hoy a los futuros chairos de México. Es tener ya listos a los próximos pendejos con credencial de elector. JLM Noticias, corre video.
26: Estamos reunidos todas y todos los secretarios de Educación Pública de las entidades federativas y hemos tomado el siguiente acuerdo respecto del calendario escolar. Por distintas circunstancias y distintas peticiones que hemos tenido, adelantaremos el cierre del ciclo para el siguiente 5 de junio. las labores administrativas que hacen las y los maestros en cada cierre de ciclo terminarán el 12 de junio. Tendremos este receso hasta el próximo 10 de agosto, donde las y los maestros regresarán a su consejo técnico para preparar el siguiente ciclo escolar. Del 17 al 28 de agosto tendremos 2 semanas de fortalecimiento de aprendizajes, trabajo con nuestros niños y con nuestras niñas para reforzar todo aquello que sea necesario. Y arrancamos oficialmente el ciclo escolar el 31 de agosto.
25: Frente a esto, lo voy a decir con mucha claridad, como siempre lo he dicho. Mario Delgado, eres un pendejo. Ya escuchamos a la autoridad. También escuché a los padres de familia, a los de aquí. Mis respetos a la Asociación Nacional de Padres de Familia. Condena total. Condena total. Sentí muy tibio, no sé usted, a José Juan Navarro, vicepresidente de los padres de familia del Estado. Tibio, tranquilo, despreocupado. 3 meses en casa a nuestros hijos, los protegemos del calor, les damos un pinche celular y que se formen con las redes sociales. No hay pedo. Voy ahora al frente de los maestros y quiero agradecer mucho a Adrián Ochoa, quien es titular del CENTE. Ahora quiero saber qué opinan los maestros. Ya conocemos la decisión de la autoridad, decisión con la que yo no estoy de acuerdo, ni como mexicano, ni como periodista, ni como empresario. Ya escuchamos a los padres de familia. Yo estoy más indignado. Y mire, yo le podría decir de alguna manera, pues ya la hice. En lo que hago, soy el mejor en Aguascalientes. Nadie me gana ni en radio, ni en redes, ni en prensa, ni en televisión. 35 años trabajando como burro, me sigo preparando, sigo estudiando. Yo no debería estar ni preocupado ni molesto. Pero yo sí amo a México. Yo sí amo a Aguascalientes. No solo me preocupa mi metro cuadrado, me preocupa la colectividad. Creo en la comunidad. Y por eso estoy tan preocupado y tan molesto. Adriana, me da mucho gusto saludarte. ¿Cómo estás? Buenos días.
4: Muy buenos días, José Luis. Siempre agradecida que a través de un medio tan importante nos permitan comunicarnos con nuestros agremiados.
25: Adriana, pues no la esperaba. Era la tarde, corría la tarde del jueves 7 de mayo y de pronto apareció este video de Mario Delgado. Muy emotivo, musicalizado, producido, como si estuvieran haciendo un gran anuncio. Nos vamos 3 meses de vacaciones. Calor mundial, todos a descansar. Y nos vemos ahí por ahí de agosto, de septiembre. ¿Qué dice el CENTE? A bote pronto, sé que es apenas una decisión anunciada. Los maestros de Aguascalientes, ¿qué posición asumen, Adriana?
4: Bueno, es decirle que a la organización sindical no se nos preguntó, solamente fue una decisión unilateral de parte de todas las autoridades educativas del país. Sabemos que tuvieron que haber hecho un análisis pues profundo todos los secretarios, considerando esa diversidad que existe en nuestro país. No todos los estados son iguales, y pues espero hayan valorado todo el impacto que esto tiene.
25: Venimos de la pandemia. El país no trae, Adriana, tú y yo lo sabemos, los mejores números en educación, y ahora vienen 3 meses de vacaciones. Me dices, ojalá lo hayan medido. No les preguntaron, esa sería tu posición. O sea, ustedes ni siquiera los tomaron en cuenta.
4: Nosotros nos enteramos igual que ustedes, sí, a través de lo que dice Mario Delgado. No hubo una comunicación con la organización sindical para evaluar, que claro, eso le corresponde a la autoridad oficial, es una facultad que tiene la Secretaría de Educación Pública de hacer los ajustes que considere necesarios de acuerdo a las necesidades del país, y por ello creo que tomaron esa decisión.
25: Adriana, 3 meses, ¿qué van a hacer los niños? Pero también me pregunto, ¿qué van a hacer los maestros durante prácticamente 90 días sin actividad en el aula?
4: Bueno, es que los alumnos son los que no están, pero los maestros tienen actividades, ellos no salen el día 5. Uh-huh. Ellos todavía tendrán que ver calificaciones y otras actividades, y también los maestros regresan antes.
25: calor y mundial son los motivos. Cuando tú estudiabas, yo creo que ya existían el calor y el frío. Quiero imaginarme, Adriana, que hay maestros que a pesar del frío y del calor, en lugares remotos o en lugares modernos, pues van y hacen su trabajo. No sé, quienes ya somos profesionistas como tú, Adriana, como yo, pues con frío o con calor nos presentamos a trabajar. ¿Por qué enseñarles a nuestros hijos que el calor, el frío o un mundial son pretextos suficientes como para parar?
5: Bueno, he de decir que Aguascalientes es de los estados donde los maestros son más preparados, más responsables, más cumplidos. Y sinceramente, el día de hoy nos sentaremos con la autoridad educativa estatal. Reconocemos que a nivel nacional ya se tomaron decisiones. Sin embargo, en el estado tenemos que revisar cómo lograr que se mantenga ese equilibrio, cómo lograr que los maestros cierren el ciclo de la mejor manera y cómo trabajar en este tema de la capacitación a nuestros estudiantes, que es fundamental. La educación de los niños, niñas y jóvenes es algo prioritario para nuestra organización sindical, así como los derechos de nuestros agremiados.
25: Es decir, me estás anunciando, Adriana, que buscarán que el impacto en Aguascalientes de esta decisión que tomó México sea el menor posible.
5: Así es. Sí, aquí buscaremos alternativas, buscaremos las formas. Aguascalientes es un estado privilegiado en cuestión de maestros, tiene a los maestros más preparados, más comprometidos. Y usted atinadamente ahorita lo comentaba, en la pandemia los primeros que respondieron fueron los maestros. Recordemos que los primeros que atienden el tema de la sociedad, de formar individuos, es el magisterio. Y el magisterio de Aguascalientes es comprometido, es entregado, y estoy segura que nuevamente saldremos a responder como lo hemos hecho no solo en esta, en todas las ocasiones que se nos ha metido en dinámicas similares.
25: Adriana, gracias por atender nuestra llamada. ¿Te gustaría decir algo más, aprovechando que está esto muy encendido, muy reciente, muy encendido, muy polémico en JLM Noticias?
5: Bueno, pedirle a los compañeros que confíen, que vamos a buscar las mejores alternativas, decirle a padres de familia que el magisterio de Aguascalientes es el más comprometido, el más entregado, y que siempre buscaremos las mejores alternativas para que sus hijos sean atendidos como se merece. Ajá. Y que el trabajar en equipo entre la autoridad, los padres de familia y los maestros siempre nos llevará a buen puerto. Agradecer siempre el trabajo que se hace por parte de mis compañeros y de su medio, que nos da la oportunidad de comunicarnos con todos y cada uno de nuestros agremiados en un medio tan importante como es el suyo.
25: Quiero, Adriana, si usted me permite, para terminar esta entrevista, quiero darle un dato muy importante a usted y al público. Coincido plenamente, Adriana, en algo que ha dicho. Tenemos en Aguascalientes a los mejores maestros de México. Creo que Aguascalientes se cuece aparte. Sin embargo, hay un dato nacional, Adriana, que es el que me parece remata todo lo que hemos estado discutiendo esta mañana. La OCDE dio a conocer que México está en los últimos lugares en materia de educación. Fíjese, Adriana Ochoa, este es un tema de todos los mexicanos, ¿eh? No es un tema ni del CENTE, ni de JLM Noticias. Es nuestra situación actual como país.
5: Así es.
25: Estamos en el lugar 35 de 37, Adriana. Somos uno de los peores países de la OCDE en materia de educación. Uno de los países con la menor inversión por estudiante, con el menor porcentaje de jóvenes con título universitario y una tasa alta de jóvenes que no estudian ni trabajan. Es decir, en materia de educación, en rendimiento educativo, estamos en el lugar 35 de 37. México se encuentra en rendimiento educativo en la parte más baja de la tabla. Dos de cada tres estudiantes no alcanzan el nivel básico en matemáticas. En materia universitaria, solo el 22% de los jóvenes mexicanos cuenta con título universitario. Y en inversión, el gasto por estudiante es de $2.79, muy por debajo. Fíjese, hay países de la OCDE, Adriana, donde el gasto por estudiante es de $13,000. Y en México se invierten $2.79. Esa es la educación en México, Adriana, y es lo que estos pendejos de México han decidido, darnos 3 meses de vacaciones ante este escenario, Adriana.
5: Sí, pues tenemos que revisar todas las aristas que ello implica, y pues siempre en Aguascalientes fortalecer la educación de todos y cada uno de los niños, niñas y jóvenes, con esa responsabilidad y con ese trabajo en colaboración de todas las instancias.
25: Adriana, que tenga buen día. Día negro para México, día negro para México, para la educación y para el país. Estoy profundamente aterrado. Adriana, gracias y buenos días.
5: Que tenga excelente día y saludos.
25: Gracias, es la titular del CENTE. Y creo que con esto lo estoy diciendo todo. Con esto se los estoy diciendo todo a todos los que me escuchan en Estéreo Rey, en La Mexicana, me ven en Star TV, me están leyendo en El Hidrocálido, JLM Diario o están en redes. En este momento, siendo 8 de mayo, siendo las 8 de la mañana con 2 minutos, le confirmo que el último reporte de la OCDE ubica a México en el lugar 35 de 37 países miembros en rendimiento. Fíjese nada más, de 37 países somos el 35, estamos de la chingada, de la chingada. Le cuento que en rendimiento educativo, 2 de cada 3 estudiantes no alcanzan ni siquiera el nivel básico en matemáticas. Estamos bien pendejos en matemáticas. En títulos universitarios, solo el 22% de todos los que van a la Universidad de México, solo el 22% se titula. El gasto por estudiante en México es una mentada de madre, por eso tenemos un país lleno de pendejos, por eso millones votan por Morena, fíjese nada más, la inversión por estudiante en México es de $3 y el promedio es de $13,000. Chinga tu madre, $3 se invierten en México por estudiante, la inversión en otros países es de $13,000. En cobertura, solo el 60% de los jóvenes de 15 a 19 años participa en educación. Y el promedio en la organización es del 84%. El rezago es enorme. El 54% de las personas de 25 a 64 años solamente tienen educación secundaria. México se posiciona en el lugar 51 de 81 países en el ranking mundial de la educación. Y a pesar de esto, y a pesar de la situación actual del país, hoy sale Mario Delgado, el expresidente de Morena, hoy secretario de Educación Pública, a anunciar que nos vamos 3 meses de vacaciones. Ahora ya me entiende por qué la indignación. Si estamos terriblemente mal en educación, con esto nos vamos a ir al hoyo, al pozo. Y las familias la van a pasar muy mal. Y los mexicanos la van a pasar muy mal. ¿Será esta una sociedad de ignorantes, pendejos, chairos, con credencial de lector, que van a vivir y van a depender de la despensa y las miserias que el gobierno les dé a cambio del voto por Morena? Ahora hay dinero, ahora hay programas del bienestar, el dinero se va a acabar y a rato será una pinche despensita. Como que me estoy sintiendo en Cuba, como que me estoy sintiendo en Venezuela, como que me estoy sintiendo en los tiempos de López Obrador. ¿Cómo me dueles, México? ¿Cómo me dueles, México? Pobre de nuestro país. Pobre de nuestro país. Es momento de hacer una pausa. Voy y vengo. Tengo algunas comparecencias importantes esta mañana. Voy y vengo. Vamos a WhatsApp. Vamos a los mensajes de las marcas más importantes de México y de Aguascalientes. Y le seguimos. Y nos preparamos hacia las 9 de la mañana para la Mesa de la Verdad. Son las 8:06. 449-122-5770.
6: Buenos días, José Luis. Sí es preocupante porque todas las cafeterías de los colegios, de las escuelas, toda esa gente que se dedica a venderle directamente a los alumnos, oye, con dos semanas ya merma, imagínate toda esa gente de que vive, primero. Segunda, no van los niños a la escuela y toda la economía se para. ¿Qué de verdad son tan pendejos nuestras autoridades? Y te aseguro que hay gente que está brincando en un pie de felicidad.
7: ¿Qué tal? Buenos días. No, claro que no estamos contentos con nada de esto. ¿Dónde se van a quedar nuestros hijos mientras?
8: Ay, José Luis, pues ¿qué se puede esperar de Morena? No le estaban dando beca a los niños, que no hicieran nada. Pues ahora, ¿qué más da que los dejen así de por sí? No aprende nada. Y con todo eso de vacaciones.
9: Yo sí estoy de acuerdo. El problema es que las madres de familia no quieren tener sus hijos en su casa a cuidarlos.
10: ¿Qué tal, José Luis? Buenos días, escucho la mexicana. Oye, que no mamen, 3 meses. ¿Te imaginas los chavitos que apenas ahí van agarrando a la orilla de que pues están en primero, que ahí le van echando ganas? Imagínate 3 meses en la casa, a lo mejor estudian, pero pues no es lo mismo que estar en la escuela.
11: Eso de parar 3 meses en las escuelas es una pinche mamada, José Luis. De por sí ya los pinches maestros huevones no dan clases como debe de ser. Ya se la pasan poniendo sus pinches pretextos para no ir a las escuelas.
24: Buenos días, José Luis. Qué lamentable, qué triste escuchar esa opinión del presidente de la Asociación de Padres de Familia.
27: Mi primaria, mi secundaria,
24: o sea,
27: mi carrera.
24: ¿Cómo es posible? Y como bien tú dices, nosotros también fuimos a la escuela y el calor siempre ha existido. ¿Cómo es posible que digan eso y que estén de acuerdo en eso? O sea, es una decisión totalmente fuera de lugar, o sea, y sobre todo las razones por las cuales quieren hacer esto.
27: Un enorme daño a los niños.
28: José Luis, yo escucho a la mexicana y a Pepe Morales, la mera verdura del caldo. Nah, pinche tibio, ese vicepresidente de padres de familia, que no mames. Pues cómo pinche calor, cuando teníamos un chingo de calor y frío y lluvia y la chingada, y ahí andábamos.
29: Hola, José Luis, buenos días. Estoy escuchándote y soy madre de familia y también trabajadora. Me parece una decisión de lo más... Bueno, no tengo ni palabras. ¿Cómo se les ocurre? No todas las mamás de familia nos dedicamos al hogar. Tenemos que salir a trabajar para mantener a nuestros niños. Y con esta realidad, imagínate, o sea, ¿qué va a pasar? ¿A dónde los vamos a dejar?
30: ¿Qué hay, José Luis? Buenos días. No, estos cabrones están mandando la chingada al país. Yo estoy en el sector industrial privado y la economía está muy mal, muy, muy mal. Muchas de las empresas del país están bajando sus turnos, no hay utilidad, no hay trabajo. Ahora se meten con el sector educativo.
31: Buenos días, José Luis Morales. Sí da coraje que este gobierno haga eso. De por sí los niños ahorita son de cristal y luego con esas cosas, no, pues ¿a dónde vamos a dar?
32: No, José Luis, van a ser 3 meses y medio porque en mayo se agarran casi medio mes los maestros y los niños sin saber leer ni multiplicar en cuarto, en quinto de primaria. No.
33: ¿Qué pasa, Morales? Sí, efectivamente eso es lo que quiere el pinche gobierno, tener los pendejos a todos. Al gobierno no le conviene tener gente educada, con estudios. ¿Por qué? Porque si no votarían por ellos. Todos los pinches chairos votan y todo por pinche gente ignorante.
34: Adelante el fin de clases.
35: José Luis, buenos días. Yo escucho a la mexicana. Pues sí, desgraciadamente ese es el gran gobierno que tenemos. Quiere pura gente pendeja.
36: Buenos días, José Luis. Yo escucho a la mexicana. Pues no estamos de acuerdo con eso de que quieren hacer paro de 3 meses las escuelas. Y para empezar, acá en la de Paseos de la Providencia, en San Francisco de los Romo, ya no van a tener clases desde hoy hasta el 18 de mayo.
37: No, pues nos dan en la madre a muchos, muchos comerciantes que nos dedicamos a las escuelas. Pero principalmente le dan en toda la torre a los jóvenes, a los estudiantes. mucho celular, mucho tiempo de ocio. ¿Por qué? Porque los papás ya no se dan ese tiempo de estar con sus hijos.
0: Mi nombre es Pedro Aceves, soy maestro de una secundaria. Me indigna la forma en que te expresas de nosotros, como que nosotros tuviéramos la culpa, nosotros fuéramos las personas que no trabajamos. Nosotros somos personas que estamos y recibimos indicaciones del Instituto de Educación, de la Secretaría de Educación Pública.
1: Bueno, yo escucho a la mexicana, oye, respecto a esto de las vacaciones, y cuando haga frío, van a agarrar otros 3 meses. También hace frío, dile ese pinche inmenso. A nivel nacional sí están indignados. Pinche bola de huevones.
2: Repitan conmigo, la escuela no es una guardería. Para eso está la casa. Los niños también pueden aprender en casa. Fuimos papás en pandemia. ¿Por qué no podemos hacerlo ahora en esos 3 meses? Y ni siquiera son 3 meses, solamente son 2.
3: Pan y circo, José Luis, para el pueblo de México con este gobierno. No encuentro ningún beneficio académico de que los estudiantes se les adelanten las vacaciones. Rezago académico, más tiempo de ocio, vagancia en las calles.
4: Hola, José Luis, buenos días. Oye, lo que pasa es que quieren hacer que al rato, como dices tú, las generaciones que tenemos que van a ser puros pendejos, como no les van a poder reclamar nada porque les van a dar un trabajo mediocre, un sueldo mediocre, y los van a poder manejar a gusto al rato, tener algún tipo Cuba, Venezuela, donde ellos puedan manejarlos y hacer lo que ellos digan.
12: José Luis Morales, buenos días. No, pues son chingaderas. De por sí ahorita los mocosos son bien huevones, ya no quieren hacer nada y con esas enseñanzas.
13: Buenos días, José Luis, escucho la mexicana. Qué coraje tener un gobierno que no nos cuida, que no nos educa, que no nos da salud y que le importa más su imagen pública, que le importa más consentir a los turistas del mundial que preocuparse por la educación de nuestros niños.
14: El receso escolar es el mundial. Ya lo había dicho la jefa de gobierno, que hubiera sido ideal que no existieran ni clases, incluso que existiera trabajo home office de muchos empleos, para que no existiera tanto tráfico en la época de mundial. Y con ello, tener más control del flujo de personas, más control de las personas, porque existe miedo de que se pueda salir de las manos y que pueda haber algo que pueda repercutir en la imagen del país a nivel mundial.
15: Buenos días, José Luis. Como docente les puedo decir que la molestia no es por los 3 meses de vacaciones. Es porque van a tener que batallar con sus escuincles los 3 meses. Esa es su molestia, no el que no se eduquen.
16: José Luis, y se te ha olvidado que ahí viene el festejotote de los profesorcitos.
17: Buenos días, ayer ya lo explicaron. Esas vacaciones extendidas es para que no colapse el transporte en la Ciudad de México con el Mundial. Pinche morena.
18: Buen día Morales. No, pues ahora sí que el gobierno está aplicando la de entre menos sepan, menos conocimientos tengan, mejor me los chingo.
19: Acerca de los 3 meses, fíjate que es indignante la educación que le está dando a los niños, las tomas de decisión de las autoridades educativas, pero es más indignante aún y más triste que uno como país no tenga los mecanismos para hacer absolutamente nada, para mandar a chingar a su madre a esos cabrones que tampoco saben nada y que están peor que los pinches niños que están formando ahorita.
20: El gobierno de aquí de Aguascalientes había de darles bola y dar las clases normales.
21: José Luis, muy buenos días. Desafortunadamente, este gobierno nos está llevando al caos completo. Cuando nosotros estudiamos, íbamos llueva, tronara, relampagueara, como decían los viejitos.
22: Buenos días, José Luis. Primera vez que estoy de acuerdo con tus comentarios. Oye, esas mamadas que hace mucho calor. Ve a la feria para que veas a los pinches escuingles en la feria, en el calorón. Les vale madre, llueve, truena, relampaguee. O sea, son puras mamadas del gobierno.
23: Es que el gobierno le conviene que entre más ignorantes, más votantes manipulables.
26: ¿Qué tal, José Luis? Buenos días.
5: Oye, ¿y no será una cortina de humo con eso de que viene el hantavirus para resguardar a los niños? No sé.
19: La impotencia, José Luis, de no mandar a chingar a su madre a Morena. Mira nada más lo que está provocando en este país. No es justo.
6: Yo escucho en mi cana. Buenos días, licenciado. Con esos 3 meses de vacaciones en clases, más changarritos vamos a cerrar, licenciado. Si así, con esta época de abrileña, no sé cuántos hayan brincado.
7: Sí, buenos días, José Luis. Mira, pues está bien eso que den de vacaciones, déjalos, pero que se los den sin paga a los maestros. Que a los maestros no les paguen nada de sueldo, que se vayan sin sueldo y verás que en unos días, en una semana te doy para que empiecen a buscar que un lugar donde recursen clases.
8: Buenos días, licenciado Morales, yo escucho La Mexicana. Pues así de fácil, José Luis, este gobierno quiere huevones que no quieren producir, no quieren que produzca México, así de fácil.
9: Buenos días, José Luis. Mis papás me van a meter a clases particulares para no atrasarme en mis estudios.
10: Ahora sí, José Luis, ¿qué es lo que vamos a hacer? Primero, prohíben reprobar a los alumnos. Ahora, con estas vacaciones, ¿cómo nosotros vamos a hacer que los alumnos aprendan? Si nosotros le echamos ganas, pero los alumnos no quieren.
11: En esta decisión que están tomando de educación, los únicos ganadores y los que se van a cuajar van a ser los que organizan los cursos de verano, porque los niños tienen que entretener en algo y los padres van a tener que pagar adicionalmente esos cursos de verano, y igual los niños van a tener que acudir a alguna aula o van a acudir a algún lugar.
24: ¿Qué tal? Muy buenos días. Soy maestra y estoy en desacuerdo con la decisión que se ha tomado, ya que el derecho a la educación es un derecho humano y solamente en México con esta administración se está sobreponiendo a ese derecho la diversión. No es posible que por el mundial se cancelen clases. De verdad, estoy indignada. No sé qué tipo de gobierno se eligió, no sé por qué lo hacen y no sé por qué lo seguirán haciendo.
25: Saludos, yo escucho a La Mexicana. En total desacuerdo con esa decisión que toma el gobierno federal. ¿Cómo que 3 meses? Es muchísimo tiempo para de rezago para los muchachos. Además, el representante estatal de padres de familia creo que ya es hizo de Morena o ya lo compró Morena, porque nunca respondió a la pregunta que le hiciste al inicio.
26: Desde ayer que salió la noticia, estaba esperando amanecer para escuchar tu opinión, José Luis Morales. La verdad es que no hay palabras, no hay ya para describir, no hay manera ya de describir este gobierno. O sea, no, híjole, yo creo que ya la educación, la seguridad y la salud ya se la echaron.
27: ¿Qué tal? Buenos días, José Luis Morales. Claro, claro que se afecta. Sí, afecta totalmente. Hay que recordar que el ciclo escolar genera economía.
28: José Luis, buen día. Yo escucho JLM Noticias. De verdad, qué gran estupidez. Qué cerebros tan pequeños de quienes nos gobiernan a nivel federal. Qué pendejada tan grande están cometiendo con los niños.
29: Buenos días, licenciado José Luis. Es la verdad una tristeza que haya tanto político ignorante en Morena. Pero pues ahora sí que pues solitos están terminando con su partido.
30: Este gobierno de Morena lo que quiere es que vuelvan los tiempos de antes, los tiempos de porfiriato, el rico más rico y el pobre más ignorante.
31: Es una verdadera chingadera. De por sí los niños están burros, no aprenden, con su pinche teléfono en la mano todo el pinche día. Todavía les dan 40 días más para que se acuesten ahí.
32: Muy buenos días, señor José Luis Morales. No, pues, maestros felices. Más de 200 días de vacaciones durante el año.
33: No, mi José Luis, pues, ¿qué te digo? Yo cuando estaba chico, por ahí me tocó vivir en la Ciudad de México cuando fue el temblor del 85. Estaba yo en la primaria. Pues se llegó el temblor y luego acabando, mi santa madre me dio él lo que fue mi mochila, mi lonchera, y me mandó a la escuela. ¿Cuál que meses sin estar en el calor? ¿Cuál?
0: Y entre menos sepa la gente, mejor para ellos, más fácil dominarlos.
1: Buenos días. Opino que no hay que obedecerle al gobierno federal. Todas las escuelas que sigan sus clases por el bien de la niñez para su futuro.
2: Buenos días, José Luis. Mira, soy docente y también soy mamá. Está mi hijo por salir de secundaria. Como docente, me siento totalmente indignada porque a inicio de ciclo nos piden realizar un proceso que se llama dosificación, es dosificar nuestros trabajos en las unidades, dividirlo para todo lo que es el ciclo escolar, así como hacer un bosquejo de la planeación total del año. Eso no lo piden a inicio de ciclo, diferentemente si estás en escuela pública o privada. Lo están pisoteando, lo están echando a la basura.
3: José Luis Morales, no, pues no estamos de acuerdo con eso, pero pues eso es lo que queremos. Como mexicanos pendejos que somos, votaron por la 4T, pues ahí está su 4T.
4: Buenos días, yo escucho a la mexicana. Imagínate, José Luis, los albañiles a plena intemperie, entonces ellos deberían de descansar que más tiempo y pagarles dioquis.
12: José Luis, quiero escuchar a los maestros que están en desacuerdo de esos 3 meses de vacaciones, a ver qué dicen. Ellos han de estar felices.
13: Yo escucho a la mexicana, ¿no? José Luis, este pinche gobierno, ¿vale? Va pura madre. Lo que quieren es que no se preparen los niños.
14: Es un distractor para que te imagines el cochinero del narcotráfico que hay.
15: Muy buenos días, licenciado Morales. Yo escucho a la mexicana. No cabe duda que Mafio Delgado le conviene tener a huevones e ignorantes. Por eso está generando las vacaciones el hijo de la chingada. Pinche Mafio Delgado.
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0: 8:32.
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0: 52 del viernes 8 de mayo del año 2026, cerrando, creo yo, una semana terrible para el país, para Morena y hasta en parte para Aguascalientes. Fíjate nada más qué semana, mi querido Toño Martín del Campo, nada más imagínate qué semana. Lunes, martes y miércoles confirma el gobierno de Estados Unidos que no es ni uno, ni dos, ni tres, sino cuatro gobernadores de Morena los que están siendo ya investigados por sus vínculos con el narcotráfico. Yo preguntaba entonces, si López Obrador fuera el opositor a Peña Nieto y a Calderón, el pedo que estaría armando con cuatro gobernadores del PRI y del PAN vinculados al narco. No estarían tomadas ni Reforma ni el Zócalo. Yo creo que este señor hasta habría tomado el aeropuerto de la Ciudad de México. Uno, dos. Recibe Aguascalientes. Yo quisiera pensar en su historia una de las visitas internacionales más importantes. Se me vinieron a la mente visitas, por ejemplo, hace 36 años vino Juan Pablo II un día como hoy. Bueno, y el Papa nunca dijo, hace mucho calor. Y fue el evento al aire libre. Vino también el secretario de Estado norteamericano Henry Kissinger. Yo estuve en una conferencia de prensa y esta semana vino la próxima presidenta de España y Morena ha hecho un pinche ridículo en el Teatro Morelos del que nos seguimos avergonzando los hidrocálidos. Y hoy la Secretaría de Educación Pública del detestable, del asqueroso Mario Delgado anuncia por sus huevos que vamos a tener 3 meses de vacaciones. México ocupa el lugar 35 de 37 países de la OCDE en educación. Somos uno de los países con mayor rezago educativo. Solo el 22% de los estudiantes termina con un título y la inversión en educación en México es de las más bajas en el mundo. Hay países, Toño Martín, donde se invierten más de $10,000 por estudiante. En México se invierten $3 por estudiante. Entonces, qué semanita, ¿no? Narcogobierno, nacos de Morena en el Teatro Morelos, 3 meses de vacaciones. Oye, nos está llevando la chingada, Toño.
1: ¿Qué tal, Pepe? ¿Cómo estás? Muy buenos días. Qué gusto saludarte a ti y a tu gran auditorio. Y la otra, pues esto no me extraña absolutamente nada. Yo creo que es parte de un distractor y de la caja china, como luego se dice, ¿no? ¿Por qué? Porque tiene muchísimos problemas y ya es muy evidente el gobierno federal. Y en ese sentido, bueno, pues trata de que ahora el tema de la discusión de lo que es el narcogobierno de Rocha Moya, pues que no se hable o que no se hable tanto. Y yo creo que por eso, bueno, pues están poniendo otro tipo de distractores. Y un tipo de distractor precisamente es este, el tema educativo, que el tema educativo es muy importante para nuestro país. No puede ser posible que hoy tengamos ese tipo de rezagos y que cada vez estemos más bajo en los índices y en los indicadores. ¿Qué fue lo que hizo este gobierno? Este gobierno quitó varias evaluaciones en el Instituto de Evaluación de la Educación, quitó la prueba PISA y otros indicadores en donde realmente nos iban midiendo cómo íbamos en el tema educativo. A la 4T no le gusta que la evalúen. ¿Por qué? Porque saben ellos que es mucho más fácil manejar a un pueblo en el cual no tiene tanto conocimiento o un pueblo ignorante. Esa es la realidad. Y por el otro lado, bueno, pues es un distractor que digan,
0: a ver, vamos a empezar para ir construyendo la narrativa de una semana. Solo vamos a hablar de esta asquerosa semana. Empezó el tema de Rocha Moya.
1: Sí.
0: El primero fue Rocha Moya. Lo inesperado, tuvo que pedir licencia, era insostenible. Hoy nadie sabe dónde está, a pesar de que el gobierno lo está cuidando increíble. Es un criminal buscado por Estados Unidos y lo está cuidando el gobierno mexicano, pero creo que las cosas empeoran cuando se confirma mi querido Toño, que no eran ni uno, ni dos, ni tres, ni cuatro. Están en la mira Baja California, Tamaulipas, Michoacán y Sinaloa. Son cuatro gobernadores. Empecemos por eso. Ese sí es un problema real. ¿Tú te imaginas a López Obrador qué estaría haciendo si fuera él el opositor?
1: No, hombre, pues ya me imagino casi que incendiando lo que es el país, ¿no? Diciendo, a ver, esos neoliberales, ¿qué es lo que están haciendo? Están inmiscuidos con lo que es el crimen organizado. E inclusive, ellos cuánto han hecho alarde de García Luna en ese sentido, ¿no? Y nosotros en ningún momento, fíjate bien, Pepe, en ningún momento lo hemos defendido. Siempre hemos dicho que si alguien ha cometido algún tipo de ilícito, que se castigue como tal. Entonces, ahí está, y que se castigue quien sea. Hoy, pues realmente nos sorprende que el gobierno federal diga o que trate de encubrir al gobernador Rocha Moya. Que trate de decir que ahora sí exigen pruebas cuando han mandado a Estados Unidos más de 100, 129 más o menos aproximadamente narcotraficantes sin ningún proceso. Simple y sencillamente porque lo solicitó Estados Unidos, los mandan y ya. Y ahora que está inmiscuido un gobernador de Morena en lo que es el crimen organizado, entonces ahora sí la presidenta quiere pruebas. La presidenta tiene una gran oportunidad histórica, y lo he comentado y lo he dicho en varias ocasiones. Uh-huh. Uno, defender a su narcopartido, o en este caso al narcogobernador Rocha, o la otra,
0: defender a México.
1: Defender a México. Yo espero que tome la segunda opción, porque eso es lo que queremos los mexicanos. Los mexicanos realmente queremos una persona, una jefa de Estado, una estadista, y no nada más que proteja a su pandilla. Eso sería terrible para lo que
0: pero te pregunto país. lo de Andrés Manuel, porque también hay algo que me llama la atención y te lo tengo que decir, Toño. Si López Obrador estuviera en el escenario en el que están ustedes, ya les estaré incendiando el país. Yo también me pregunto, ¿por qué una oposición tan tibia? Fíjate, en los tres acontecimientos, yo veo tres acciones de Morena que son condenables. Narcogobernadores, el espectaculito de aquí en el Teatro Morelos, y ahora esto, tres meses de vacaciones. Pero ¿dónde está esa oposición que tiene en la mesa la oportunidad para destrozar a Morena? Morena es, con estas cosas, más vulnerable que nunca. Demuestra la basura de partido que es. Demuestra que está lleno de basura. ¿Por qué no lo aprovecha, Antonio?
1: A ver, Pepe.
0: O sea, ¿por qué no romperle la madre? López Obrador, mis respetos como opositor, una mierda como presidente, pero como opositor era una chingonería.
1: ¿Somos diferentes? Claro que sí. ¿Por qué? Porque somos demócratas como tal. Y en ese sentido, sabemos que él llegaba, tomaba las calles, tomaba las instituciones. Nosotros respetamos las instituciones. Y es por eso que hoy estamos exigiendo y estamos pidiendo que estas personas, esos 10 elementos o personas que está solicitando Estados Unidos, que inmediatamente los pueda mandar y que se pueda esclarecer todos los casos de lo que es el narcotráfico. Ya no podemos vivir en nuestro país con esta violencia que nos atañe día con día. Hoy vemos cómo hay secuestros, hoy vemos cómo hay homicidios, hoy cómo hay feminicidios, cómo hay personas desaparecidas, y eso es lo que tenemos que parar como tal. El tomar las calles y el tomar las avenidas, eso no va a resolver el problema. El problema se resuelve de fondo. El problema se resuelve, como aquí, por ejemplo, en Aguascalientes, con una muy buena coordinación, como lo está haciendo nuestra gobernadora Tere. Lo está haciendo con la Guardia Nacional, lo está haciendo con el Ejército, lo está haciendo con la Fiscalía, Policía Estatal, entre todos en una forma coordinada. Te voy a dar un dato, por ejemplo, Pepe. Más de 5,500 personas desaparecidas en Sinaloa. Más de 3,500 personas homicidas en Sinaloa.
0: Toño, ni me lo digas. Toño, ni me lo digas.
1: Escalofriantes.
0: Toño, no me lo digas. El país es un cagadero.
1: Así es. Es una realidad.
0: Pero ¿no merita hacer un poco más de ruido? A ver, coincido contigo, me da gusto escucharte al decir, a ver, Pepe, no somos iguales. ¿Yo por qué voy a bloquear José María Chávez? ¿Voy a bloquear Colosio, Reforma? No, a ver, la gente no tiene la culpa.
1: Así es.
0: Pero como que más huevos, ¿no?, de la oposición. Hablo del PRI, del PAN, del PRD, de MC. Ante un escenario tan desastroso, cuando ves esto de la educación, cuando ves esto de los narcogobernadores, es una oportunidad de oro para decirle al pueblo mexicano, estos señores en 10 años van a acabar con el país, Toño.
1: A ver, Pepe, nosotros lo comentamos.
0: Por ejemplo, en el caso de Aguas, ya no hablemos de México, caso de Aguas, un poco más de huevos como para decir, señores, ¿quieren esto para Aguascalientes?
1: A ver, yo lo he comentado. A ver, al final de cuentas, yo lo he comentado aquí en tu programa y lo comenté después de la visita que tuve en Washington. Yo te comenté que algunos, hasta en una forma sarcástica, dije, se les va a borrar la sonrisa.
0: Sí.
1: ¿Recuerdas que dije esa de la canción de los Tigres del Norte? Entonces, hoy, ¿qué es lo que tenemos que ver? O sea, al final de cuentas, todo lo que da la información que teníamos nosotros, pues toda esa información hoy se está viendo y se está palpando, y en este caso los está desnudando como tal. Los está describiendo tal cual es Morena. ¿Por qué? Porque al final de cuentas, desde el 2021, cómo el crimen organizado se metió a operar en las campañas.
0: Y se puede meter aquí.
1: No, claro, ese es el principal problema. Y tenemos que
0: blindar
1: Aguascalientes. Pero no
0: podemos permitir, imagínate que nos cayera un Rochamoya.
1: No, bueno, Dios no libre de eso, ¿no?
0: Ah, pues hay que decírselo a la gente.
1: Claro. A ver, lo que no queremos es un narcogobierno. Por eso, en la reforma, por ejemplo, en la reforma electoral, aquí la propuesta que comentamos nosotros, dijimos del PAN, fue
0: el registro.
1: A ver, no hay ningún problema por los diputados y todo lo que quiera Morena, se lo aprobamos. Pero que pongan un solo artículo, y que era aquel partido político que recibiera recursos del crimen organizado
0: se queda sin registro.
1: Se eliminaba su registro, y también igual de ese partido político.
0: No, pues,
1: y Morena nunca lo quiso.
0: Aquí yo lo dije.
1: A ver, eso se llama congruencia. Congruencia en el decir y congruencia en el hacer. Entonces, nosotros sí hemos propuesto precisamente esto.
0: Yo me refiero, y no que no lo hayas dicho, sino que es una oportunidad inigualable para que abra los ojos al menos Aguascalientes y no vaya a permitir que Morena gobierne. A ver,
1: hoy ya podemos tener evaluaciones.
0: Ve lo que pasó esta semana. ¿Qué opinas de lo que hizo Marta Márquez?
1: A ver, yo creo que tenemos que respetar ese tipo de expresiones. Claro que sí, como demócratas que somos, hay toda la libertad de poderse expresar, de poder decir, pero también igual hay que respetar los recintos, porque creo que lo que hizo se excedió. Yo no estoy de acuerdo en ese tipo de actitudes, en ese tipo de actos solemnes. E inclusive, Pepe, por ejemplo, nosotros en el Congreso de la Unión, en la toma de protesta de la presidenta, fuimos respetuosos. A ver, a lo mejor no coincidimos en muchas cosas de la 4T, pero somos respetuosos. Esa es la gran diferencia. Y no llegas, tomas tribuna, increpas a quien es tu invitado. O sea, ¿cómo van a hablar de Aguascalientes? O sea, tenemos que hablar nosotros bien de lo que es nuestro estado. Imagínate con qué sabor de boca se ha de haber ido. Bueno, pues con un grupito muy pequeño de 2-3 personas que son de izquierda, y que la otra, Marta, ni siquiera es de izquierda. Esa es la realidad. Pero bueno, eso es lo más lamentable. Entonces, yo creo que ella, en su protagonismo de decir y querer quedar bien con la 4T, bueno, diciendo, miren, ahí está, ella sí se animó, a diferencia del Congreso, que en el Congreso hubo civilidad.
0: Sí.
1: Entonces,
0: sí.
1: Yo creo que ahí está parte de los contrastes, Pepe. ¿Y qué es lo que tienes que hacer? Bueno, a ver, dar un debate, pero un debate de altura. Eso sí me hubiera gustado.
0: O sea, llevamos
1: debate de altura. ¿Para qué? Porque al final de cuentas, en las tribunas es donde se debaten las ideas.
0: Ya vamos en narcos, nacos, y nos brincamos al tema de la educación. Vive México el peor momento en su evaluación mundial de educación. Venimos de la pandemia, Salimos muy mal en la prueba PISA, ya te di datos gravísimos. Solo un 22% se titula, la inversión en educación es la más baja. Y bueno, para que seamos honestos, si se miden en la OCDE 37 países, estamos en el lugar 35, Toño, y nos damos el lujo. ¿Qué sentiste ayer cuando sale Mario Delgado y dice 3 meses de vacaciones?
1: Como lo comenté al inicio, uno, eso creo que puede ser un distractor, o dos, que lo están doblando la CENTE, que también igual puede ser por el tema de lo que es el Mundial. Pero se me hace de muy bajo criterio el hecho de que digas...
0: Hace es calor que, y es el Mundial,
1: hace
0: ¿no?
1: Exactamente. O sea, a ver, por cuestiones del calor. Ah, caray, ¿y en otros años no había hecho calor o qué?
0: No existía.
1: ¿O en los otros años qué pasaba? No, en serio. Hoy tenemos que apostarle a la seguridad, a la salud y, por supuesto, a la educación. Y el tema económico. Son los 4 temas importantes para lo que es nuestro país. Y en ese sentido, bueno, pues vemos falta de planeación. Es una improvisación lo que está haciendo realmente este gobierno federal. Y no se vale que de la noche a la mañana, cuando ya hay un programa preestablecido, y que lleguen y lo corten. Imagínate cuando hay graduaciones, por ejemplo, para finales del próximo mes. O la otra, ese rezago nos va a pegar. Traemos un rezago educativo en cuestión de la pandemia. Y todavía nosotros quitamos días de clase, eso no puede ser posible. Eso realmente da la idea del tipo de gobierno que tenemos. ¿Quiere el gobierno federal que tengamos ignorantes para poderlos manipular? Okay. Esa es la realidad también, ¿eh?
0: Pendejos con credencial
1: de elector. Es la realidad que al final de cuentas el poder manipular y que con una despensita o con un programita automáticamente sigas dependiendo de mí. Eso es lo que ellos quieren. Nosotros lo que queremos es de que nosotros salgamos solos por nuestros propios medios. Que tú como tal, tú le echas ganas y si te levantas temprano, bueno, pues que tú eres merecedor a más. O la otra, lo que hicimos aquí en Aguascalientes y hace una semana que estuvo aquí Lucero, por ejemplo, un servidor, mandé y ayudé y colaboré con la escuela secundaria número 6 aquí en Aguascalientes para que unos alumnos ya se fueran a la NASA. Aquí en Aguascalientes nosotros sí le estamos apostando a las tecnologías, al tema de robótica, a la inteligencia artificial, a las carreras del futuro. Aquí en Aguascalientes es diferente a lo que estamos viviendo a nivel nacional.
0: No pueden dejar que gane Morena.
1: No,
0: Toño,
1: claro que
0: buena,
1: no.
0: Buena medida está en
1: hoy,
0: tus manos.
1: A ver, ahí
0: no pueden
1: está,
0: dejar que gane Morena.
1: Ahí está ya las dos cartas. Ahí está el contraste. Lo que está haciendo Morena, y porque anteriormente siempre nada más nos estaban criticando, hoy podemos evaluarlo. Ya llevan 8 años de lo que es gobierno como tal. Y no pueden decir el pasado, porque el pasado también son ellos. Y en ese sentido, ¿cómo estamos en seguridad? ¿Cómo estamos en salud? Y hoy, ¿cómo estamos en educación? Y también el tema educativo. Entonces, cada uno de los rubros vemos cómo estamos bajando, desgraciadamente. Y yo sí le apuesto a que tengamos mejores condiciones de vida para los aguascalentenses. Y, por supuesto, haciendo leyes en beneficio de todos los mexicanos. Eso es lo que tenemos que hacer.
0: Una semana dura para Morena, una semana dura para el país, pero dices tú una oportunidad para que al menos los hidrocálidos puedan comparar. ¿Cómo sería Aguascalientes con Morena? ¿O cómo es el Aguascalientes que hoy tenemos sin Morena?
1: ¿Qué es lo que quieren los aguascalentenses? Realmente no clases o muy pocas clases, más cotorreo.
0: Narcogobierno.
1: Nada más alguien que pueda involucrarse en lo que es el crimen organizado, ¿sí? O ver hacia lo que es el futuro, a esos jóvenes, apostarles a que salgan adelante con nuevas herramientas, con nuevas tecnologías, con inteligencia artificial, para que sean los futuros profesionistas que México y Aguascalientes requiere. Eso es lo que tenemos que apostarle. Por eso un servidor estoy muy al pendiente y estoy escuchando a la gente. ¿Qué dice Aguascalientes? Porque no se vale estar nada más detrás de un escritorio. Tienes que salir a las calles, tienes que salir a las colonias para ver y palpar lo que dice Aguascalientes. Y en base a eso, poder tomar las mejores decisiones. No las decisiones de Toño, no las decisiones de mi partido político. No, las decisiones que más le van a convenir a Aguascalientes. Y hacia ese rumbo tenemos que apostarle.
0: Toño, vámonos. Antes de que te vayas, despidiéndonos, Toño, pues ya se acabó la feria.
1: Este fin de semana. Ya, oye, el otro fin de semana, muy bien.
0: Muy bien,
1: afortunadamente,
0: sí,
1: claro. A ver. Yo tuve la oportunidad de ir.
0: Te vi,
1: claro, saludamos. Y bueno, a ver, muchísimas personas, muchísima gente. De hecho, me comentaron que en ciertas zonas restringieron ya el ingreso
0: de personal
1: porque ya no cabía la gente. Eso nos da gusto. Y por el otro lado también el que haya civilidad, afortunadamente, porque hasta el día de hoy hay saldo blanco. Y eso es algo muy bueno, muy
0: positivo. Pero realmente no te quería preguntar eso. Te quería preguntar porque ya que se acaba la feria, pues ahora sí arranca de lleno el proceso electoral.
1: Eso va a depender
0: no formalmente,
1: de los políticos.
0: No formalmente ni legalmente, pero pues ya acabada la feria, como que para irlo. Y ahora estás sin clases, pues ahora sí.
1: Bueno, pero sigue el mundial, entonces ahorita no. Tranquilo, Pepe. Va a seguir el mundial, yo creo que terminando el mundial ya empezamos a
0: ver. O sea, ¿me vas ahora a batear hasta el mundial?
1: Claro, Pepe, mira, yo creo que el mundial también es muy importante. Vamos a ver cómo juega la selección. Pero para mí lo más importante es qué dice Aguascalientes. Y la verdad...
0: ¿Cómo te sientes?
1: Muy bien. Afortunadamente, a ver, yo creo que en los próximos días estaré presentando otro paquete de iniciativas y agradecer a la gente que me está entregando sus propuestas y que esas propuestas las voy a llevar a la más alta tribuna, que es el Senado de la República. Eso es lo que tenemos que hacer, el poder trabajar entre todos en equipo. ¿Para qué? Para que a México le vaya bien, no nada más un partido político. No, eso es lo que no entienden en serio quienes están hoy gobernando en el gobierno federal. Hoy tenemos que ver por el bien mayor, no nada más por el bien de unos cuantos. Uh-huh. Tenemos que gobernar para todos, no nada más para mi partido político. Y ojalá que en cuanto lo entiendan todos, por supuesto que tendremos un país en los mejores indicadores y un país de primer mundo. Pero si pensamos siempre por mi partido político y por mis cuates, entonces siempre vamos a estar arratonados.
0: Toño, me dio mucho gusto verte.
1: Gracias, Pepe.
0: Buen fin de semana. Último fin de semana de feria.
1: Buen fin de semana de feria.
0: Bueno, pues ahí está. Sigo creyendo, ahí está un escenario para la oposición más que ideal para poner en su lugar a Morena. Son las 8:54, 449-92-5770.
2: Qué vergüenza de país vivimos, la verdad, José Luis. Da pena este pinche país.
3: José Luis, ¿y es maestro ese que se dirige a los niños como sus escuincles? Qué pena, la verdad. Si es maestro, qué pena.
4: Buenos días, José Luis. Y luego los que trabajamos, ¿qué? ¿Quién nos va a cuidar a los niños? Y ellos sí ganando millones, todo por ver el pinche mundial. Gente huevona.
5: Hola, Pepe, buenos días. Pues no es un secreto que Morena los quiere o nos quiere tontos. Simplemente en una de las mañaneras el PG dijo que entre más ignorantes fueran, más clientes para ellos.
6: Buen día, José Luis, pero ¿qué vamos a hacer con tanto lumbreciento y parásito de escuincles en la calle? Ahí van a estar hasta las 10, 11 de la noche.
7: Buen día, José Luis, escucho a la mexicana. No, José Luis, lo que pasa es que ahí los que van a ganar, ¿sabes quién va a ser? La delincuencia, José Luis. Estudiantes de secundaria, de prepa, que se van a quedar en la calle 3 meses sin saber qué pensar, sin saber qué hacer. Vas a ver si no, cuántos no se van a volver ahí a agarrar un vicio, a hacer alguna cosa mala, porque esta gente es lo que quieren, crear más pobres, crear más huevones, es lo que quieren esos de Morena, crear más huevones.
8: Ya, doña, nomás la hacen de emoción, no tanto porque van a salir de vacaciones, sino porque no los quieren tener en la casa. Ya, cálmense, váyanse a dormir mejor.
9: ¿Qué tal, José Luis? Muy buenos días, yo escucho a la mexicana. José Luis, la mera verdad, ya estamos hasta la madre de este pinche gobierno. Yo trabajo 12 horas, no la chinguen, pinches maestros huevones. Tantos privilegios que tienen. No puede ser este pinche gobierno corrupto, inepto.

0: cuando son las 8:57, hora del centro de México. Pues vamos a terminar a una gran velocidad la prensa. El hidrocálido ya, pues con la del día, adelantan el fin de clases, los motivos, el calor y el mundial. 3 meses de vacaciones para los pinches mocosos en México. A este país se lo va a llevar la chingada. 3 meses de vacaciones. Estamos en el lugar 35 de 37 países en la OCDE. Imagínense cómo vamos a estar en unos años. Pero bueno, electoral y políticamente es muy útil, ¿no? Tener un país lleno de pendejos con credencial de elector que solo vivirán de una despensa mensuales para votar por Morena, Morena, Morena. Incendio en la feria, 5 muertos en Tabasco. Comprometen salud de niños en guarderías del ISSSTE, es una investigación delicada. Aparece esta diputada de Morena que se tuneó con cargo al erario. ¿Qué le parece? Es que eso es Morena. Morena es narcogobernadores, Morena es el ridículo que vimos aquí en el Teatro Morelos. Morena son los 3 meses de vacaciones. Morena es esto, usar el dinero del pueblo para tunearse. Vean la foto de esta diputada. Se puso de todo, se hizo de todo, con cargo al erario, cirugías plásticas que paga el pueblo. No tienen vergüenza, son peores, pero mucho peores que los del PRI, los del PAN y los del PRD juntos. Yo pensé, porque aquí vimos también episodios de corrupción graves del PRI y del PAN, aquí también tuvimos, hemos tenido gobernadores corruptos del PRI y del PAN. Yo pensé que yo ya había visto toda la mierda posible en política y no. Ve estos de Morena y me siguen sorprendiendo. Hoy escriben en la página editorial Kenia López Rabadán, Raimundo Riva Palacio, Catón, la columna bajo reserva, Juan Carlos Arredondo Hernández, el deterioro de la democracia, el rector de la Universidad Autónoma, también en la página editorial del hidrocálido JLM Diario, en el Universal. Pobre Sinaloa, ahora en Los Mochis, incendio en centro comercial y son muertos y muertos y muertos. Una semana, cumplimos una semana sin Rochamoya y siguen y siguen y siguen y siguen los muertos. Nosotros estamos actuando. Que Estados Unidos haga las listas que quiera, dice Noroña, reta, imagínense Noroña retando a Donald Trump. Ay, cabrón. Lula Reyes, buenos días.
1: Gracias, Pepe, buenos días. Pobre México, la SEP elimina 40 días de clases por el Mundial y las altas temperaturas. Se van el 5 de junio y vuelven el 31 de agosto. Estamos actuando, responde Sheinbaum a Donald Trump tras advertencia de intervenir en México. Muestra de ello es que se han logrado reducciones en los homicidios dolosos, dice la presidenta de México. Una gigantesca lona contra Rochamoya apareció en el Zócalo capitalino. El mensaje, presidenta, rompa el pacto de impunidad, es lo que le piden. Omar García Harfuch visita el Seguro Social Plan de Ayala en Cuernavaca y es que supervisó a los agentes heridos que se encuentran todavía en terapia intensiva. Y además rompió corazones, pero accedió a tomarse fotografías con trabajadores del hospital. Terrible incendio en Plaza Comercial de Los Mochis. Ya van 10 muertos y decenas de lesionados. Son 46 las personas que resultaron heridas. También incendio en la Feria de Tabasco deja 5 muertos. Esto ocurrió el día de ayer durante la madrugada. Estados Unidos puede hacer las listas que quiera. Noroña afirma que Sheinbaum les pidió defender la soberanía, así es de que pues los tiene sin cuidado. Estados Unidos revisa 53 consulados mexicanos y analiza el cierre de algunas sedes, esto según la CBS. Marco Rubio se reunió con el Papa León XIV tras las tensiones con Donald Trump. Una fuente indicó que pese a la reciente arremetida del presidente Donald Trump contra el sumo pontífice, el Papa se portó muy amablemente. Y el Papa cumple un año como el pastor valiente. Una visión global, la defensa de los temas actuales y el rechazo a la guerra se convirtieron en el sello de su pontificado. Recibe Donald Trump a Lula en Casa Blanca bajo estricta vigilancia. El presidente de Estados Unidos recibió este jueves a su homólogo brasileño Luis Inácio Lula da Silva en la Casa Blanca en medio de las tensiones comerciales y diplomáticas. Hasta Donald Trump se quejó del precio de los boletos para el Mundial. Ni yo pagaría esos boletos. El presidente Trump volvió a colocarse en el centro de la conversación mundial ahora por sus declaraciones sobre los elevados precios del Mundial. Es el reporte que tengo por ahora. Buenos días.
0: Y nos vamos al Aguas. En el periódico Aguas le bajaron la calentura, depravado sujeto. estuvo a punto de ser linchado por vecinos, esto en Paseos de San Antonio. ¿Qué saber en lo policíaco esta mañana? 9:02. Oso, adelante, buenos días.
2: No puede ser, José Luis, muy buenos días. Depravado zacatecano casi termina linchado por vecinos de Paseos de San Antonio, luego de que toqueteara a una jovencita en estas calles. Además, las mujeres también pegan, detienen a doña Flau de Santanita por golpear a su marido porque se quería ir solo a la feria. Y por si fuera poco, siguen los incendios. Se quema tortillería en el Morelos 2 y también una carpintería en Jesús María. Hasta aquí con lo más destacado en el ámbito policiaco, José Luis, muy buenos días.
0: O sea, mujer golpea al marido solo porque intentó ir a la feria.
2: Así es, por eso lo golpeó.
0: O sea, no porque se fue a la feria.
2: No, intentaba irse a la feria él solo. Ahí es donde comienza la discusión, José Luis, no lo deja salir y termina golpeándolo. La policía tuvo que llegar a defenderlo.
0: ¿Cómo?
2: Sí, así como lo escuchas.
0: O sea, llegó la poli para defender al compa este.
2: Así es. Llegó, ya tenía todo el ojo moreteado de estos, ojos.
0: Ah, cabrón, salió brava.
2: Sí, salió brava la señora, fue detenida inmediatamente y la apodaron Doña Flow porque tenía como un look parecido al de Doña Flow, ¿no? Esta mujer muy famosa aquí en Aguascalientes.
0: No, bueno, pues el mundo está al revés, cabrón. No, bueno.
2: Ahora, aquí los grupos de género, no sé qué opinen al respecto, ¿verdad?
0: Vamos a ver si defienden también a este caballero. Las feministas, ¿no? Y la pregunta a los hombres, ¿no? ¿A ti te dejan ir a la feria o no te dejan ir a la feria? Pero ese güey ni siquiera a la feria se fue. Solo le dijo, quiero ir a la feria, y me lo descontaron. No mames. No, el mundo sí está al revés. Gracias, Oso.
2: Gracias, buenos días.
0: Ay, Zuli, ¿cómo le va?
3: ¿Usted pero si por, lo ¿por qué me dice a mí buenos días a todos?
0: No me puedo imaginar que una mujer sea capaz de eso.
3: Pues la que las hay, señor. Sí, sin duda.
0: ¿El sexo débil?
3: Ya ni tan débil, ¿eh? No, pregúntele a este joven cómo
0: pero,
3: le fue.
0: Pero bueno, más dijo, oye, se me antoja ir a la feria. Bueno,
3: oye, ¿cómo ves si a la feria? Nomás le dijo feria y
0: en
3: sopas.
0: Cuanto yo la palabra feria me lo así descuenta. Es, tiene que llegar la policía a hacerle el paro.
3: Sí, si no hubiera terminado, peor. Así es. Sí.
0: Imagínate si se hubiera ido.
3: No llegan. No amanece. No amanece, señor.
0: Ay, Dios santo.
3: Oiga, para continuar con el tema de la 4T, vamos a poner mayasombra en el Estadio Azteca. Para la inauguración, para que no afecte, porque va a ser a la 1:00 p.m, imagínense.
0: Ay, con lo del calor.
3: Con lo del calor, así es.
0: Sí, ya salieron con la mamada de 3 meses de vacaciones, sí, por el calor y el mundial.
3: Por el mundial, así es. Entonces, para que no afecte a las
0: autoridades. Yo le pondría aire acondicionado al Estadio Azteca.
3: No, mejor la mayasombra.
0: Sí, es más barato.
3: Sí, y jala mucha energía.
0: Es más tipo 4T.
3: Exactamente, así, una mayasombra, así, todo así, imagínense. Con los patrocinadores arriba en las mayasombras.
0: Ándale un colorido mayasombra como el de aquí de Venustiano Carranza.
3: Ándale, así también, los paraguas.
0: Con puras fotos de López Obrador.
3: Imagínese, hasta allá llega la 4T, las ocurrencias de este gobierno, señor.
0: ¿Es en serio?
3: No, ¿cómo cree que van a poner mayasombra en el Estadio Azteca?
0: No, las mamadas que hacen. Bueno, una de esas sí lo van a hacer.
3: No les doy ideas, no.
0: No les des ideas.
3: Porque los otros partidos van a ser en la tarde, a las 6 y a las 7, los de México.
0: Qué bueno.
3: Los de México, sí, pero ese va a ser a la 1 y con la inauguración. Y van a estar las H autoridades.
0: Sí.
3: Imagínese, Infantino, hay que se le queme el coco.
0: No.
3: Que le dé el sol
0: no.
3: Ahí en el Estadio Azteca. No, no, pues por eso mejor.
0: Que le pongan un sombrero de charro.
3: Sí, algo. Sí, una de esas.
0: Oiga, listo ya para semifinal. Es que sí. Tenemos tanto en Star TV como en la mexicana.
3: Así es, los 4 partidos, Engaño Sagrado ante Tigres. ¿Usted se acuerda que juega el Engaño Sagrado? Pues que habla tanto de la América que a lo mejor ya no se acordó del Engaño Sagrado.
0: Me acuerdo perfectamente. Vamos
3: 3-1 abajo.
0: Con 2 goles y mejor posición en la tabla podemos pasar.
3: Sí, y mi abuelita también reina de la feria. Bueno, Engaño Sagrado ante Tigres a las 7, Cruz Azul Atlas a las 9 en sábado. Y en domingo Pachuca Toluca a las 5 y el Real América ante Pumas, el partido estelar. Como usted quiera verlo, con penales, sin penales, los
0: penales
3: que
0: se esperan.
3: Ojalá y con 2 les ganemos.
0: Con 2 penales.
3: Con 2, nada más con 2. Que les ganemos con 2 penales a las 9 de la, a las 7, para las 9 de la noche tener los finalistas. Oficialmente Miguel Herrera, nuevo técnico del Atlante por tercera ocasión. En España se agarran a golpes entre jugadores, es una olla de presión de cara al clásico. Mandaron a Valverde al hospital, un golpe en la cabeza. Y como aquí le da a usted mucha prioridad al fútbol femenil, el día de ayer las damitas del Real América, una infernal goleada, 7-1 a las Diablas del Toluca, prácticamente tenemos un pie en la gran final.
0: Uy, qué padre.
3: Fútbol femenil, señor. ¿Dónde? Las chicas, tapatías, ni llegaron, señor. Y no dicen nada, ¿verdad? Y son cosas que valen.
0: ¿A dónde va a llevar a su jefa el domingo?
3: Deme una recomendación, señor, estamos en eso, usted
0: fíjese,
3: dígame.
0: Que hay una muy buena recomendación. Hay un lugar que acaba de crecer, que está creciendo mucho en Aguascalientes, que se llama Mamá Linda.
3: Mamá Linda.
0: Que es en el Día de las Madres, Mamá Linda
3: apenas.
0: Pero que tiene todo un atractivo, tanto gastronómico como económico, que creo que va a interesar mucho a nuestra audiencia. ¿Escuchamos? Quiero agradecer a Javier Velastegui-Goitia. Mi querido Javier, siempre es un problema pronunciar tu apellido. No, sí. Pero lo dije bien, ¿no, Javier?
4: Sí, muy bien, Pepe. ¿Sí? Igualmente un gusto estar aquí contigo.
0: Un gustazo, hermano. Y hoy viene además Hernán Bartomeo, quien es el chef, el comandante en jefe de una cocina, porque es una cocina brutal. Mamá Linda. A ver, Javier, además los acaban de premiar y los acaban de nominar como una de las marcas de mayor crecimiento. Pues, ¿qué es Mamá Linda? ¿Qué hicieron? ¿Qué hacen que les ha ido tan bien?
4: Mamá Linda es un buffet italo-argentino, pero la diferencia es que es un buffet a la carta y es todo lo que puedas comer pagando un solo precio. Y
0: o sea, buffet a la carta.
4: Buffet
0: o sea,
4: a la carta, ¿no?
0: Buffet es
4: todo que se prepara al momento.
0: Ah, o sea, no me voy a parar a servirte.
4: Y todo ya está preparado y recalentado, no. Se te antoja una pasta, una ensalada, una pizza, ¿no? y todo te lo vamos preparando. Y si algo te gustó mucho, lo puedes pedir las veces que quieras. Esa es la dinámica del lugar. Digo, Hernán es el de los socios fundadores del proyecto y me gustaría que también platicara porque es el creador del menú.
0: ¿Cómo se les vino? Un buffet,
5: una evolución. Mamá Linda es una evolución. Es un lugar que ya tiene 4 años, que empezó con una idea de Axel, que es el socio fundador. El nombre es en función de su abuela, que era Hermelinda. Es en honor a ella que le decían Mamá Linda. Tiene una historia el nombre, y va evolucionando desde un lugar de comida italiana, un buffet tradicional, y luego, a mí particularmente, los buffets, el tema del desperdicio, el tema del manoseo de la comida, es algo que nunca me atrajo, entonces lo fuimos transformando y surgió esta idea del buffet a la carta, que es contradictorio, ¿no?
0: Sí, es totalmente contradictorio.
5: Pero en realidad es porque es un concepto de all you can eat. O sea, en otro lugar es un all you can eat. En México no está tan. En Argentina se le dice tenedor libre. Es todo lo que puedas comer. Tenedor, ahí está loco el tenedor.
0: O sea, literal, más que un buffet, que es el concepto buffet, es aquí ni se enfría la comida, ni se manosea.
5: Exacto.
0: Es comida a la carta sin límites.
5: Exacto, ese es el concepto, comida a la carta sin límites.
4: ¿Y con la calidad de cualquier restaurante?
5: Sí, tenemos, obviamente manejamos las porciones, no son tan abundantes como un plato tradicional, porque la idea es que pruebes mucho, la idea es compartir. Siempre recomendamos pedir al centro, para que...
0: A ver, pero por ejemplo, vamos a pensar que vamos el Zul y yo.
3: Sí.
0: Y por ejemplo, a mí me gustó una de tus pizzas. Y si me puedo comer 50, me las como.
5: Sí, claro.
0: No hay problema. No hay problema. Si al señor le gusta mucho el chorizo argentino.
3: Ah, caray, el churraco.
5: Es muy bueno, es muy bueno. De hecho, lo hacemos nosotros el chorizo.
3: Ah, mira.
5: Es elaboración.
3: Sí.
5: Te podría decir que mi chorizo es espectacular.
3: Me quedo con la lasaña.
5: La lasaña también está buena.
3: Sí, me quedo con esa.
0: Y si él dice, yo le quiero seguir al chorizo, pues que le siga. O sea, no hay límite.
5: No hay límites. Hay un límite, que es que se coman lo que piden.
0: Sí, que es
5: eso. Porque eso tiene que ver, y no es un tema, es un tema de conciencia. No nos gusta
4: de no desperdiciar.
5: O sea, la verdad es que...
0: O sea, si tú te lo estás acabando, lo estás consumiendo, yo te sigo sirviendo.
5: Tal cual.
0: No se trata de tener una mesa llena de desperdicio. Ahora, lo que sí me llama la atención, Hernán Javier, es que es comida de chef. O sea, a veces los buffets, si dices por precio y por rapidez y por volumen, sacrificas calidad. O sea, ustedes lo hacen en una cocina como si yo estuviera pagando el platillo.
5: Es igual, exactamente igual. Exactamente. Y de hecho, está la opción de que alguien pueda comer. A veces, algo que pasa es que dicen, la pizza, la verdad, orgulloso de la pizza que ofrecemos. Es una muy buena pizza, 24 horas de fermentación, muy buena calidad de harina, muy buena calidad de ingredientes. Pero dice, ay, no, pero quiero una pizza, me encanta, pero no tengo ganas de comer tanto. Ah, pues también pueden ir, comerse una pizza, echarse una cerveza, porque no es un día que quieren comer tanto, simplemente es echarse una pizza. También lo pueden hacer. O sea, nuestra particularidad sí es este modelo de buffet a la carta.
0: O sea, pero tengo las dos opciones. Si yo quiero ir como restaurante normal y solo pedir de la carta, lo puedo hacer.
5: Exacto.
0: Pero puedo escoger en la opción menú.
4: Sí, o sea, no se aprovecha el concepto. Realmente el 90% de nuestros clientes
5: sí van más, por el buffet.
0: No, pues yo también me voy 95, al buffet a la carta, ¿no? Sí,
5: pero sí. Creo que es importante esas dos alternativas. ¿Por qué? Porque hay momentos. O sea, hay veces que uno simplemente, si quiere comer una pizza, toma una cerveza. Uh-huh. Y sí, charlar claro. con un amigo y rápido irse.
4: Y ahí no pagas el buffet.
5: Y ahí no pagas el buffet. Okay. Pero si ya van con varios amigos, bueno, ya conviene el buffet. Claro. Sobre todo si...
0: Y lo más increíble, sí. Javier Hernández, es alta cocina, es un producto de mucha calidad, es un lugar riquísimo. ¿Cuánto se paga? ¿Cuánto cuesta? Escuche esto.
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0: Hermano.
4: ¿Y los niños cuánto?
5: 149.
4: Los niños, 149.
0: 149. O sea, yo puedo llevar a mi jefa este fin de semana.
4: Sí, claro.
0: ¿Cuántos son, por ejemplo, en tu casa, hermanos?
3: Hermanos, tres.
0: Tres. Tres. Más la mamá, pues ya cuatro. Con 1,000 varos, hermano.
3: Augusto.
0: Comen todo lo que así quieran.
3: Es. Lo que quieran, exacto. Lo que quieran.
0: Pero te estoy hablando de uno de los mejores restaurantes con comida italiana y argentina.
5: Es el precio de un plato de pasta en cualquier restaurante.
0: Hermano, sí. Hermano, ni en una taquería, güey.
5: Sí, no, ni hablar.
0: O sea, ya hay taquerías buenas. Tengo muchos amigos taqueros. Un taquito ya te cuesta 30, 40 pesos, güey. O sea, como 5 tacos ya te chingaste los 200 baros.
5: Y otra particularidad que tenemos es que esta fusión de Italo-Argentina. Yo soy argentino.
0: Sí, pero... sí, lo notamos.
4: No se nota.
0: Ni nos dimos cuenta.
5: No, pero anti-italiano. Mis abuelos son italianos, viví en Italia. Y bueno, ya Argentina de por sí tiene esa cultura italiana intrínseca por toda la inmigración. Pero en particular, bueno, en mi caso también viví en Italia.
0: Que de Italia traes que pasta, pizza, mira, ensalada.
5: Mamá, en realidad no es italiano, no es argentino. Hay algunos platos bastante tradicionales italianos, algunos bastante tradicionales argentinos, y la mayoría son como tomar de los dos lados y con México.
0: El argentino come mucha carne.
5: Sí, sí, pero de hecho hay una percepción de que el argentino come pura carne. Parece que estemos con la vaca caminando al lado.
0: Eso parece,
5: como,
0: sí.
5: El mate sí, pero no es así. O sea, nuestra comida, comemos mucha pasta. Como, sí, como plato principal, muchísima.
4: ¿Qué platillos argentinos tenemos para que lo antojes aquí?
5: Bueno, tenemos, a ver, choripán. El choripán y el choripán es un chorizo que hacemos nosotros, es receta propia, muy buena calidad.
0: ¿Sí?
5: También la chistorra, ahora incorporamos, estamos renovando menú. Eso también es una noticia importante para aquellos que conocen Mamá Linda. Metimos 28 platos nuevos, o sea, hay una. Los clásicos y los que la gente venía, esos están. Y metimos nuevos. Y también con un poquito más de influencia de ingredientes mexicanos, ¿sí? Tenemos una pasta, por ejemplo, con salsa, una salsa poblana.
0: Okay.
5: O sea, es como dice, no soy de aquí ni soy de allá. Bueno, así es un poco, ¿no? O sea, pero somos de todos lados. La milanesa, argentina.
0: Una milanesa.
5: Napolitana.
0: Una milanesa napolitana.
5: Tenemos una milanesa también, inspirándonos en las enchiladas suizas, con la salsa de... crema con concentrado de poblano, gratinada con queso, pero la milanesa de res argentina.
0: Yo conozco el lugar es exquisito. Les ha ido tan bien que incluso ya abrieron la sucursal norte.
4: Sí, estamos en
0: Empiezan
4: Colosio.
0: En el Codo, ¿no?
4: Sí, ahí nace la marca.
0: En el Codo nace, ahora ya están también en Colosio.
4: En Colosio frente al Cristóbal Colón prácticamente.
0: Okay, exactamente, frente al Cristóbal Colón. Y yo creo que pues este domingo va a ser aquello una locura, un reventadero, ¿no? O sea, con nuevo menú, con todas estas opciones y con este precio, es como ir a comer a uno de los mejores restaurantes de Aguascalientes, pero pagar como si estuvieras en una taquería, hermano. Entonces esto sí se convierte en comida de chef y esa mezcla, y sin límites. O sea, si quieres impresionar a la familia Mizuli,
3: aprovecha.
0: Diles, coman lo que quieran.
3: Así
0: yo
3: es,
0: pago.
3: Yo pago. Exacto. Yo pago. No se preocupen.
0: Con
3: es.
0: Confianza. Ni sí,
4: ni se les antoje.
3: Así es. Pidan la carta. Yo pago.
0: Sí, pidan la carta. No, sí. no se fijen en el precio.
4: Sí.
0: Oye, estamos abiertos de lunes a domingo.
4: De lunes a domingo, de 2 de la tarde.
5: De 2 de la tarde a 11 de la noche. Menos el domingo cerramos a las 8.
0: Ok, y este domingo 10 de mayo de 2 a 8 entonces.
4: Así es.
0: En las dos sucursales.
5: Sí,
4: sí, sí, sí, sí.
0: Es exactamente
4: así
0: el mismo.
4: Tal cual.
0: Híjole, Javier Hernán, pues nos vemos el domingo.
5: Claro,
4: ahí los esperamos a todos.
0: Hay que consentir a mamá. No vayan a casa de mamá. Pues la ponen a trabajar.
5: No.
4: Vénganse todos a Mamá Linda. Y los esperamos.
0: Se arregle, la sacan de casa y la hacen pasar una tarde. Es un restaurante además muy familiar.
4: Sí,
0: se van a impresionar del menú, la cantidad de platillos, la calidad de los platillos.
4: Las instalaciones también es muy bonito el lugar. Este es muy agradable. Y la estrategia es para que todos puedan ir, ¿verdad? Por eso es el tema del precio está diseñado.
5: Y otra cosa es, nuestra idea no es que coman mucho, no importa que coman mucho, pero es que comen variado. Que prueben todos los platillos, que compartan al centro. Uno va a un restaurante, a lo sumo, comparte una entrada, un plato principal cada uno y un postre con suerte, cuatro platillos con suerte prueba. Acá tiene la posibilidad de probar 10, 15, sobre todo en una mesa grande, y eso es lo atractivo, creo, de Mamá Linda.
0: Sí, se antojó el choripán, unas empanaditas, esa milanesa. Sí. Me dice Hernán, es una mezcla de la milanesa que es tradicional en Nápoles, napolitana, argentina.
5: No, la milanesa, mira, rápido te cuento, la milanesa napolitana no tiene nada de napolitana. ¿Sí? Es un invento. Milanesa viene de Milán.
0: Mira.
5: Imagínate algo que combine un milanés con un napolitano, es imposible.
0: Sí, es imposible. Norte y sur. Sí,
5: no. Se matan entre ellos. Pero en Argentina, como tanta inmigración, la milanesa, el nombre milanesa viene por la cotoleta la milanese, que es un plato típico de Milán. Que es un corte de cerdo empanizado. De ahí nace el nombre milanesa en Argentina. Y napolitana, como todo Nápoles tiene queso y tomate,
0: sí, claro.
5: Por la pizza y demás,
0: ¿y la margarita?
5: Alguien dijo, ¡ah! Le metemos arriba, ¡ay, cómo! A la napolitana. Ajá. Y así quedó. Pero es un invento, es un nombre argentino, 100% argentino.
0: Mira, pues ya aprendimos.
4: Digo, como la ensalada César también es mexicana.
0: ¿Cómo?
5: Exacto, la ensalada César. En Tijuana.
0: La ensalada César.
5: Sí.
0: MGS. Bueno, la ensalada caprese sí es italiana.
5: Sí, no, la caprese sí, de Capri.
4: Pero la ensalada César es mexicana.
0: No,
4: la ensalada
0: César
4: es mexicana. Sí. Digo, también tenemos ensalada César y es muy buena, ¿verdad? Pero es mexicana. Todo el mundo ha pensado que. Porque es una ensalada ya que te la topas en
0: todo el mundo,
4: Italia, en todo el mundo.
0: Y pensarías que es europea, es mexicana.
4: Sí,
0: en Tijuana.
4: Es una creación mexicana en Tijuana.
0: Miren nomás.
3: Sí. Lo que se entera uno.
4: Todos los días aprende algo nuevo.
0: De lo que se entera uno. Yo, de verdad, Javier, felicidades porque lo sigues haciendo muy bien como antrero, como restaurantero, como industrial de la comida y del entretenimiento. Y Hernán, felicidades porque lo haces increíblemente bien. Nos vemos el domingo. 2 de la tarde, 8 de la noche. Y en 3 semanas de 2 de la tarde, 11 de la noche.
5: Excelente, así es.
0: Gracias, Javier, gracias, Hernán.
5: Muchas gracias a ti.
0: Misuli, mucha suerte. Ojalá gracias. Muchos penales este fin de semana.
3: Ojalá, Dios lo diga. Por lo menos 2 para ganar. Sí, con esos, por lo menos 2, sí, así es.
0: Rapidísima pausa y volvemos. Estamos en el cierre, todavía con algunas visitas. La Mesa de la Verdad, son las 9:19, 449-122-5770.
6: Eso es bueno, los tiempos cambian. Ya era tiempo de que las mujeres empezaran a abrir los ojos. Quiere ir, va madres, cabrón. Va madres, no va. Y ni diga que va, porque no va.
7: Hola, José Luis, buenos días. No nos confundamos, no fue decisión de maestros directivos. Fue orden directa de presidencia, del secretario de la educación. Y sí. Cada día más flojos todos, pero hay que ver de dónde viene la instrucción.
8: Buenos días, José Luis. Oye, dile a toda esa gente que está opinando en contra de los maestros son empleados, que no son patrones, que ellos tienen que obedecer lo que el gobierno está implementando. ¿Eso es lo que nos conviene?
9: Buenos días, yo escucho a La Mexicana. No es culpa de los maestros. Sí está muy mal que sean tantas vacaciones, porque nunca en la vida, desde que tenemos uso de razón, yo también fui a la escuela y nunca había habido tantas vacaciones, a lo mucho eran 2 meses de vacaciones, pero 3 meses, pues sí, ya es bastante, pero no es culpa de los maestros.
10: Buenos días, José Luis, yo escucho a La Mexicana. Mira, eso del cambio de horario era por algo, no era nomás porque los otros gobiernos quisieran. Nada más que como los de Morena, son unos pendejos.
11: Gente, también dense cuenta de una cosa. No es pedo de los maestros, es pedo de la Secretaría de Educación. Los maestros no votaron por no ir.
12: Buenos días, José Luis Morales. Yo soy maestro, no soy un pinche profesorcito, como dijo el hijo de puta que habló ahorita. Esta bronca no es bronca de los maestros, carnal. Esta bronca es bronca del gobierno por el que ustedes votaron para evitar que la gente les eche a perder el mundial, para evitar que se deje de que se siga hablando de Rocha y para evitar muchas cosas. Los maestros no tenemos nada que ver. Son decisiones de arriba. Así es que trucha con lo que dicen.
13: Buenos días, José Luis, buenos días. Pues, qué mala noticia dieron el día de ahora. Y otra cosa, no nomás también es la educación lo que se está perdiendo y lo que está bajando. La economía, José Luis. Acuérdate que todo es una cadenita.
14: Hola, José Luis Morales. Pues mira, prácticamente ese mes que están recortando las vacaciones, pues prácticamente todos los años casi es lo mismo. Llegan los exámenes y duran casi un mes nada más yendo a ocupar las bancas.
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9: Hora del centro de México, 9 de la mañana, 30 minutos en el centro del país. Soy José Luis Morales, JLM Noticias, Radio, Redes, Prensa y Televisión. Oiga, voy a redes, JLM Noticias. Uy, como que la presidenta no estuvo tan de acuerdo con los 3 meses de vacaciones. Urgente, urgente, urgente. Acaba de ocurrir en la mañanera. La presidenta Sheinbaum, después del anuncio de ayer de Mario Delgado, y más, quiero imaginarme, ante la ola de críticas en todo el país, ante una decisión terrible. Pues mejor escuchen a la presidenta aquí con José Luis Morales, JLM Noticias, corre video.
10: No hay todavía un calendario definido, pues es importante que los niños también no pierdan clases, ¿verdad? Entonces, en el marco de pues esta actividad, este gran momento que va a vivir nuestro país y que pues muchos mexicanos y mexicanas nos gusta el fútbol. Y estamos pendientes del Mundial. Entonces hizo esta propuesta de que se adelantaran las vacaciones. Pero pues también tiene que considerarse los días de clase de las niñas y los niños. Entonces una propuesta, todavía no está el calendario completo. Y pues vamos a esperar a que se defina ya de manera definitiva.
9: Bueno, eso quiere decir, Almaila, que... que como no gustó o se dieron cuenta que era un absurdo, porque lo de ayer de Mario Delgado fue un anuncio.
11: Claro.
9: Él no dijo que era una propuesta, él abiertamente dijo, venimos a anunciarles que ya a la chingada, vámonos ya 5 de junio de vacaciones, 3 meses,
11: sí.
9: Por el calor y por el mundial.
11: No,
9: que esto se anunció tipo 5 o 6 de la tarde ayer, se vino una condena nacional de padres de familia, de estudiantes, de empresarios. Ante el escenario que pocos analizaron y que nosotros incluimos hoy aquí, la situación actual de México en la OCDE en educación, que es dramática.
11: Caímos 30 estamos, lugares en
9: estamos
11: la prueba PISA.
9: En los últimos lugares a nivel mundial en educación. No te puedes dar el lujo de descansar 3 meses. Almailda, qué semanita para tus amigos de Morena, ¿eh?
11: No, bueno, pues esto no es más que lo que es Morena. No, Morena no es malo, Morena es perverso. Creo que el condenar a los niños en un tema de darles, digo, usarlos como un motín político, porque yo eso lo veo, digo, no hay mejor noticia, que han de haber pensado que no hay mejor distractor que 3 meses de vacaciones para que se olvide lo todo. De Moya Rocha.
9: Y fíjate, pero yo creo que se la vieron venir muy fuerte, ¿no?
11: Yo creo que sí, para que la presidenta, digo, la presidenta es una científica.
9: Ya acaba de decir ahorita, no, es propuesta.
11: Vamos a valorar.
9: Lo vamos a valorar.
11: Dijo mi mamá que siempre no.
9: Deja mal parado otra vez a Mario Delgado.

0: Pues bueno, y Mario se veía muy contento ayer, sí. Mario Delgado, no, estamos con todos los secretarios.
1: Con un gran anuncio.
0: Anunciando, ¿no?, que el 5 de junio los niños de vacaciones a ver el fútbol y los maestros el 12 y regresamos hasta agosto.
1: Y dice la presidenta que siempre no, pero una semana desastrosa,
0: narcogobernadores.
1: Marta Márquez en el Teatro Morelos.
0: Que se llevaron lo peor del PAN, afortunadamente los de Morena. Como yo lo digo.
1: ¿Eso sí te tiene feliz?
0: No, me tiene...
1: No, feliz no lo que pasó, sino...
0: No, que se la hayan llevado, sí. Eso ya pasó hace varios años. Y la verdad es que, pues muy lamentable. Yo siempre he creído que las causas se defienden. Y los temas los defiendes, por supuesto. Uh-huh. Pero siempre con una causa social y una causa de representación. No un protagonismo barato queriéndote ganar una candidatura, levantando una pancarta de que no hay agua, pero pues me gustaría saber si tiene las colonias o cuántos reportes tiene en su oficina para que entonces sí venga a hacerte este tipo de papelitos, ¿no? A jugar al ratón vaquero, en donde pues se vio de lo que es ella, pero bueno, pues ¿qué le vamos a hacer?
1: Pues qué semana, porque fueron los narcogobernadores, fue Marta Márquez y luego rematan el jueves y viernes con el tema de educación.
0: Tremendo.
1: El hidrocálido ya tiene los ojos abiertos como para darse cuenta que eso es lo que quieren hacer de Aguascalientes. ¿Tú te imaginas un narcogobernador?
0: No.
1: ¿Tú te imaginas que cada semana tengamos espectaculitos como el de Marta Márquez? ¿Tú te imaginas que pronto tengan ocurrencias como, hombre, vámonos 4 meses de vacaciones? El riesgo es muy alto, ¿no?
0: Qué triste.
1: ¿El hidrocálido sí tiene abierto los ojos, Almailda?
0: Pues yo creo que sí. Yo creo que aquí en Aguascalientes la gente sí vemos la gran diferencia de los gobiernos. Y yo creo que esta ocurrencia de los 40 días más de vacaciones no es más que una ocurrencia, como lo fue que ayer la presidenta sale en el balcón de Palacio Nacional acompañado de este grupo
1: BTS.
0: De jóvenes coreanos, en donde, y le da gusto que la gente vaya. O sea, ¿qué nivel de populismo estamos cayendo? Y yo espero que la gente verdaderamente se dé cuenta, porque hoy podemos decir, ay, son 40 días más de vacaciones. No, son 40 días menos de escuela. Son 40 días menos de apoyo a la economía local, porque hay que decirlo, cuando los niños van a la escuela, pues se apoyan los taxistas, las loncherías, los negocios, las tiendas de abarrotes, las papelerías, los uniformes, las mamás que trabajamos. Porque hay muchas mamás que trabajan y salen a las 7 de la mañana, mandan a sus hijos solos a la escuela y regresan hasta las 4 o 5 de la tarde. Y bueno, pues están 2-3 horas solos los niños. Uh-huh. Pero ¿qué va a pasar con todos estos niños cuando estén solos en su casa? En el celular, viendo televisión o en la calle.
1: Las redes sociales serán los nuevos maestros de México, imagínate.
0: O sea, no la ven, yo creo que sí lo ven. Y me parece muy perverso este tipo de decisiones que atentan contra nuestros hijos. Preescolar, primaria y secundaria, imagínate. O sea, de verdad seamos conscientes y sepamos que la escuela es un centro para educar y para formar también, donde los niños van a convivir con más niños y va a haber ese esparcimiento y ese conocimiento que en la casa y en las redes sociales y en la calle no lo van a tener, Pepe. Uh-huh. Yo creo que hay que ser conscientes y ojalá que la presidenta pues recule y...
1: Pero ya los tienen, a ver, en la mesa... Ya tienen todo para acabárselos, Almaida.
0: Pues sí.
1: Yo decía, imagínate si López Obrador fuera hoy el opositor y estas tres cosas estuvieran pasando. Estas tres cosas que vivimos en Sinaloa, lo de Rochamoya.
0: En Baja California.
1: Qué bien, más estados. Son 4 gobernadores uh-huh. Ya investigados por Estados Unidos. Imagínate qué diría López Obrador, o qué diría López Obrador si algún panista priista hubiese hecho un ridículo como el de Marta Márquez. O qué diría López Obrador si el gobierno mexicano estuviera anunciando 3 meses de vacaciones.
0: No, bueno, pues cómo es López Obrador. Yo creo que la oposición tenemos que replantear qué debemos defender y en qué debemos de alzar la voz. Aquí en el Congreso sí hicimos... Emanuel Sánchez y yo presentamos una iniciativa porque lo que no se aceptó en la reforma electoral a nivel federal, lo vamos a hacer a nivel local.
1: ¿Qué?
0: Vamos a solicitar el retiro del registro local a partidos que acepten dinero del crimen organizado. queremos blindar las elecciones.
1: A ver, en la reforma electoral, que es la reforma de Morena, PAN y PRI a nivel federal propusieron, sí los apoyamos, pero incluyan que todo partido que reciba dinero del narco pierda el registro.
0: Sí.
1: Obviamente los mandaron a la chingada.
0: Así
1: no,
0: es.
1: Pues no, pues se queden sin registro.
0: No, y sin elecciones.
1: Tú estás proponiendo que si no se hizo en lo federal, al menos en lo local, se le pueda quitar el registro, por ejemplo, a Morena, si se comprueba que recibe dinero el narco.
0: Así es. Eso estamos pidiendo. Que Aguascalientes sea el...
1: Eso es nota nacional.
0: Claro, que Aguascalientes sea el primer estado...
1: En quitarle el registro a Morena o a cualquier
0: local, a cualquier partido político que reciban dinero del crimen organizado. Queremos blindar nuestras elecciones. Hay que seguir cuidando a Aguascalientes. Que haya elecciones limpias, que compitamos con dinero de los partidos y dinero que te aporte la sociedad, pero no el crimen organizado. Porque ya estamos viendo lo que está pasando en Sinaloa, en Baja California, en Tamaulipas, en Michoacán y en otros muchos más, ¿no?
1: Sí, porque si un partido recibe dinero del narco, luego en el poder le tiene que pagar el favor.
0: Claro, se cooptan los gobiernos.
1: Y por eso terminó como terminó Sinaloa.
0: Así es.
1: Imagínate el grado que cuando se fue el gobernador hasta hicieron una carnita asada masiva. O sea, imagínate qué grado de odio, de repulsión, de hartazgo hacia tu gobernante que hagas una carnita asada porque se va. Oye, sí, esto es para que vuele en todo el país.
0: Para que vuele, así es. Y estamos muy contentos porque, bueno, pues pretendemos y vamos a lograr que se apruebe en este periodo. En este periodo ordinario en el Congreso del Estado.
1: Se van a morir los de Morena, Aguascalientes.
0: Pues hay que abrir la puerta desde Aguascalientes hacia todo lo local para que, a ver, ¿estás con la sociedad o estás con el crimen?
1: Y jurídicamente, me imagino, ya lo analizaste.
0: Sí.
1: Entonces sí da.
0: Sí, sí.
1: A ver, no lo hacen en México.
0: Pero localmente, claro.
1: Pero si aquí en Aguascalientes se demuestra que estos tipos, particularmente ellos...
0: En las elecciones locales.
1: En las elecciones locales y no podrán participar.
0: No podrán participar.
1: No,
0: vamos a hacer una reforma al Código Electoral, es el artículo 16 y 18, en donde una de las causales sea precisamente que cuando se compruebe que el partido político con el registro local acepte dinero ilícito o del crimen organizado, se solicite y se considere perder su registro.
1: Pero
0: local.
1: ¿Estás consciente que esto sí puede ser nacional y que puede llegar a otros estados?
0: Bueno, pues hay que presentarlo y hay que impulsarlo y hay que empujarlo y evidenciar a los partidos también de manera local. ¿Con quién están? ¿Con la sociedad y los intereses del pueblo de Aguascalientes o con quién están? Digo, ya hicimos lo de las máquinas de monedas.
1: Te aventaste un tirazazo con el tema de las maquinitas tragamonedas.
0: De las tragamonedas.
1: Que también es un negocio del crimen organizado. Y hoy entiendo que son más severas las penas en contra de ellos, ¿no?
0: Sí,
1: eso
0: ya son las tres formas, como dijimos, que a quien permita, a quien incite o a quien comercialice.
1: Y bajó muchísimo, ¿no?
0: Pues ya van los operativos. La próxima semana tenemos una reunión con el general de la zona militar. Vamos
1: general
0: a platicar.
1: Juárez, mi general Juárez, que lo ha hecho muy bien.
0: Sí, sí, sí.
1: Con la Guardia Nacional. Y con la ley, o sea, con tu trabajo de su lado o a su favor, pues más fácil se hacen los operativos.
0: Pues vamos a hacer eso. Lo que nos toca hacer desde el Congreso lo estamos haciendo, pero ahora con esta reforma de solicitar que se retire el registro los partidos locales.
1: No, el que me estás dando. O sea,
0: a ver.
1: O sea, Morena podría...
0: ¿De qué lado estamos?
1: Perder el registro aquí si se le comprueban vínculos con el narcotráfico.
0: Así es. Cualquier partido político.
1: Cualquier partido político. Cualquier, o sea, no político. Tiene dedicatoria, no, aunque ninguna. Es muy notorio, pues...
0: Que en lo federal... Ese partido no aceptó. ¿Y por qué no aceptan? Digo, o sea, ahora...
1: Las razones están a la vista, ¿no?
0: Ahí están los cuestionamientos
1: digo,
0: de Estados Unidos.
1: Si le dan una rascadita, pero no profunda, ¿eh? Una rascadita muy por arribita, muy por encimita, podrían encontrarse gobiernos de Morena de aquí que están metidos con el narco, ¿eh? Y digo, yo nunca dije Rincón de Romos ni nada por el estilo, ¿no? No sé ni por qué se me vino a la mente Rincón
0: ese
1: de Romos.
0: Municipio.
1: No sé cómo por qué se me vino, ¿no?
0: Sí.
1: Pero, y esto podría escalar a varios estados y entonces, y no habría ley federal que impidiera que esto ocurriera.
0: No, porque eso es en materia local, en elecciones locales. Lo federal lo marca el Instituto Nacional Electoral.
1: Madre
0: Celina. Aquí lo marcamos a través del Instituto Estatal Electoral.
1: Y entonces allá puedes jugar, pero en lo local.
0: En lo local estamos sí hablando, estamos con la sociedad.
1: Podrías impedir que fueran candidatos a gobernador, alcaldes, diputados locales, regidores.
0: Regidores, en esas cuatro elecciones.
1: Madre santa. ¿Cómo ves? No, bueno.
0: Estamos muy contentos, la verdad es que...
1: Pues cómo no, es una super noticia. Aguascalientes podría ser primer estado en quitarle el registro a un partido como Morena, si se le vincula con el narcotráfico. ¿Esto se discutiría cuándo?
0: Eso, bueno, pues ya se turnó a comisión.
1: Ah, ya está la iniciativa.
0: Ya está la iniciativa, ya se turnó a comisión. Esperemos que la próxima semana sesione la comisión de asuntos electorales y poderlo sacar en el mes de mayo.
1: Antes de que arranque el proceso
0: electoral. Esto es para las elecciones del 2027.
1: Ah, ok. No es para el 30
0: no,
1: ni nada.
0: No. Esto es para las elecciones de 2027, que queremos que en Aguascalientes sean elecciones limpias, que la sociedad decida libremente. Y bueno, pues esto, ese es nuestro compromiso, nuestro grano de arena con la sociedad de Aguascalientes. No al dinero ilícito en las campañas electorales.
1: Gran nota, gran anuncio, Almailda Medina. Fuerte, fuerte. Sí. Vas a ver que esto se va a ser nacional. Sí, va a ser nota nacional, y si lo aprueban, no, bueno, vamos, va a ser escandalera en muchos estados de la República Mexicana, porque podrá replicarse a otros estados del país. ¿Tuviste una buena semana, Almailda?
0: Tuve una muy buena semana trabajando,
1: ¿Te fue bien en el Congreso?
0: Sí, nos fue muy bien en la sesión solemne de la entrega a Ayuso. Bueno, pues trabajamos, organizamos y hacemos que en el Congreso sí se respete.
1: Mostraste mucha capacidad política, ¿eh?
0: Sí, sí me lo han dicho. Gracias.
1: El tuyo fue un evento limpio.
0: Así es.
1: Cosa que no podrán presumir los organizadores del Teatro Morelos. Pero en el Congreso te salió bien.
0: En el Congreso. Bueno,
1: hasta Alférez se portó bien. Pues sí. ¿Cómo le hiciste? No sé. Pero lo del Congreso salió bien. Tus números bien esta semana, y con esta iniciativa. Pues le metiste un buen acelerón.
0: Pues hay que trabajar. Medina. Hay que trabajar. Yo creo que el trabajo y los resultados es lo que la gente quiere de los representantes populares.
1: Que se pongan a trabajar.
0: Hay que trabajar. Ayer estuve en Villas de Nuestra Señora, el otro día estuve en el Solidaridad, el sábado estoy en Santa María de Gallardo, y bueno, pues por trabajo, como dije, no me voy a cansar.
1: Tú a lo tuyo. Yo a lo mío. Como sabemos hacer los empresarios, primero es el objetivo y luego el resultado. No te levantes pensando en el resultado. Levántate pensando en el objetivo, y el resultado llega solo.
0: Así es. Sabias palabras. Sí. Ahí vamos.
1: Un gustazo, Almailda. Nota nacional. Podría ser Aguascalientes el primer estado donde le quiten el registro a Morena por sus vínculos con el narcotráfico, o a Morena o a cualquier partido. Esa es nota nacional, y pasa en JLM Noticias. 946-122-5770.
2: Como diría el Oso Cortés, no puede ser, José Luis, pero qué mediocridad la de la T de cuarta, pero qué mediocridad de la gente del gobierno, pero qué más se puede esperar de los huevones de Morena.
3: A ver, gente, ya despierten. Eso sí, tienen a sus hijos en colegios de paga en el extranjero. Y aquí la pinche educación pública no vale pa' pura chingada. Entiéndanlo, los que están progresando son ellos, no ustedes.
4: José Luis, yo escucho a La Mexicana. ¿Qué nos deja un mundial, José Luis? Dime qué nos deja estar tras una tele, ver tele, solo ver personas que en tu vida te hacen el fútbol.
5: Buenos días, licenciado. El ojos de sapo violado se manda solo, que si acaso no tiene que pedirle permiso a su jefa. Bueno, eso yo supongo.
6: Buenos días, José Luis. Qué vergüenza decir que soy orgullosamente mexicano. De veras, pero qué vergüenza. Asqueroso sistema educativo, porquería de seguridad, porquería de políticos, porquería de economía, porquería de país, la neta. Pues es un pinche presidente de otro puto país, nos trae de los huevos y hace lo que quiere con nosotros.
7: Estaría bien que hicieras un análisis de lo que gana cada maestro en otros países, de dónde queda la inversión en la educación, si realmente va directo a la educación o realmente va a becas pendejas, a becas donde limita, donde se tira el dinero.
8: Y las familias.
9: José Luis Morales, buenos días. Por eso todos los alumnos que llegan a la Universidad Autónoma de primer semestre llegan rebuznando.
10: Ya ni la fegan estos cabrones de Morena, este Mario Delgado, no. Que, y lo peor del caso es que también los colegios hacen lo mismo.
11: Vamos por la beca del bienestar.
12: Morena lo que quiere, José Luis, es tener un país de analfabetas que dependan del gobierno, para que después ellos seguir liderando su política tonta.
13: Hola, buenos días, licenciado José Luis Morales. Buenos días, Auditorio de la Mexicana. Finalizaba el siglo XIX y el pensamiento era que la verdadera independencia la íbamos a alcanzar cuando tuviéramos una educación de calidad. Necesitamos educación para el trabajo, necesitamos educación para el desarrollo, necesitamos educación para oponerse a cualquier causa de injusticia.
14: Hola, José Luis, buenos días. Entonces nosotros también podemos decidir ya no ir a trabajar porque está haciendo calor hasta que se baje. No, realmente este gobierno nos quiere llevar a la ruina. Pero sigan votando por Morena.
15: Nueve de la mañana, 49 minutos, hora del centro de México, un poco tarde, el día no ha sido normal. Hoy hemos tenido cualquier cantidad de noticias, pero más aún la participación de la audiencia. Miles de WhatsApp en Estéreo Rey, La Mexicana, JLM Noticias. Y aunque tarde, pero le vamos a meter velocidad a la mesa de la verdad. ¿Cómo no? A ver, ¿cómo? Dos razones. Una, estuve dos semanas fuera de la mesa, no participé en la mesa, me urgía estar aquí. Y segunda razón, si tengo frente a mí a un representante de la comunidad, chaira de Aguascalientes, de la comunidad indígena de Aguascalientes, agraviada por Hernán Cortés, ¿cómo no poder encarar a mi querido Palestro en una semana en la que su partido político dio tres muestras de lo basura que es? En los principios de la semana confirmaba el FBI que ya son cuatro gobernadores de tu partido político los investigados por narcotráfico. Cuando todos pensaban que era solo Rocha Moya, pues aparecieron Baja California, Tamaulipas y Michoacán. Luego se vino el gran espectáculo del Teatro Morelos, del histórico Teatro Morelos, de la regidora Marta Márquez de Morena. Y por si lo de los narcogobernadores y el ridículo de Marta Márquez fueran poca cosa, viene el gran anuncio de Mario Delgado, que acaba de enmendar la presidenta hace unos minutos, donde el muy querido Mario Delgado, el muy agradable, sí, un hombre tan popular, sí, un hombre tan carismático, Mario Delgado anuncia 3 meses de vacaciones para México, uh-huh, cuando México está en el lugar 35 de 37 países en la OCDE en evaluación de materia de educación. ¿Cómo desaprovechar que uno de los hombres que más odia a Hernán Cortés y más ama a López Obrador me hable de estos tres acontecimientos que, en mi opinión, dejan muy mal parado a Morena, Palestrito de Oro? Hermano mío, ¿me extrañaste?
16: No.
15: Así de culero, así no. No,
16: la verdad. A ver, llegaste a Sevilla. Buenos días, antes que nada. Llegaste a Sevilla y fuiste la salación para Sevilla.
15: Pues soy el chamoy, acuérdate.
16: Dos cornados, un juego mecánico se cayó.
15: Sí, político que apoyo pierde. Torero que voy a ver termina cogido.
16: No.
15: Qué bueno que no he ido a tus fiestas, hermano.
8: Sí, sí, imagínate el
16: ser iniciado.
15: Qué bueno que no he ido a las fiestas de Cristóbal, de Vicente y las tuyas. Imagínate cómo terminarías, peor que Morante de la Puebla.
16: Sí.
15: Con un pitón. Sí, sí vieron esa imagen, ¿no? ¿Qué tal la portada del?
8: Muy fuerte.
15: Hidrocálido, ¿no? Qué foto, ¿no?
8: Sí.
15: Qué foto.
16: A ver, dijiste Palestro, que la...
15: Tres cosas.
16: Que la presidenta enmendó algo ahorita que dijo, no estaba viendo la mañana.
15: Ahorita lo pongo, sí. Lo acaba de decir. A ver, es una propuesta, el ciclo no está determinado. No, otro discurso. Ah, okay. ¿Viste a Mario Delgado ayer?
16: Sí.
15: Con fondo musical y como anunciando otro mundial, ¿no? O sea, muy emocionado. ¿Quieres ver el de la presidenta?
16: Por favor, pues es actual, ¿no?
15: Ahorita, güey, sí. Acabo de presentarlo, JLM Noticias, corre video.
17: No hay todavía un calendario definido. Pues es importante que los niños también no pierdan clases, ¿verdad? Entonces, en el marco de pues este actividad, este gran momento que va a vivir nuestro país y que pues muchos mexicanos y mexicanas nos gusta el fútbol y estamos pendientes del mundial. Entonces hizo esta propuesta de que se adelantaran las vacaciones. Pero pues también tiene que considerarse los días de clase de las niñas y los niños. Entonces una propuesta, todavía no está el calendario completo y pues vamos a esperar a que se defina ya de manera definitiva.
15: Si yo fuera Mario Delgado, me estaría muriendo, cabrón. Una vez más le enmiendan la plana, cabrón. No creo
16: que se haya aventado Mario Delgado sin la autorización.
15: Que lo haya anunciado sin autorización. Lo que sí creo es que las reacciones que se dieron desde ayer en la tarde-noche en casi todos los medios, lo que publicaron los medios hoy, las reacciones sociales en el país, si te obligan en un tracking, de esos trackings que hay de hora por hora, a decir, oiga, se te va a echar la sociedad encima, ¿no?
16: La economía también se verá afectada.
15: Pues hermanito, nada más déjame decirte, bueno, gracias por darme oportunidad de darte una cuarta razón para discutir, debatir, porque tú y yo no somos corrientes.
16: Tampoco somos muy finos.
15: No, pero no nos comportamos como algunos personajes de Morena, ¿no?
16: Sabemos dónde, cuándo, a qué hora y con quién.
15: Exactamente, tenemos educación. Bueno, una cuarta razón. Esta semana el INEGI y el Banco de México confirmaron que el crecimiento de México primer cuatrimestre del año fue de menos 0.8%. Mientras Estados Unidos crece al 2%, Argentina arriba del 5%, el país que menos crece de América Latina es México. ¿Cómo te atreves a dar 3 meses de vacaciones en un entorno así?
16: No.
8: Bueno, claro. Si no, nunca has sido empresario, no entiendes la dinámica de la economía familiar, la economía de las microempresas, que son las que sostienen el empleo, pues tomas esa decisión.
15: A ver, pero empecemos tema uno. A ver, Palestro, así como muy rápido, bote pronto. Sí. Rocha Moya, narcogobernadores.
16: Tienen que dejar actuar a la justicia y que caiga quien caiga.
15: Dos, Marta Márquez. Estás aquí propuso Alférez que la medalla al mérito cívico se la quiten a Isabel Díaz Ayuso y se la den a Marta Márquez.
16: Ninguna de las dos merece ninguna medalla. Era innecesario entregar una medalla.
15: Pregunta, ¿te gustó lo que hizo Marta Márquez?
16: No me gustó la forma, pero sí el fondo.
15: La forma no.
16: El fondo sí. No hay agua.
15: No hay agua. ¿Era el lugar?
16: No.
15: ¿Era la forma?
16: No, para nada. Es una panista que forma parte de Morena y busca aceptación en Morena.
15: 3 semanas de vacaciones.
16: Pues ya hasta la presidenta se dio cuenta que está mal.
15: O sea, a ver, cabrón, no nos vamos a pelear, güey.
16: ¿Por qué?
15: Porque yo esperaba de ti. Me estás decepcionando como alférez, güey.
16: ¿Por qué te decepciona?
15: Porque tú eres irracional, güey.
16: ¿Cómo que soy irracional?
15: Bueno, no tú, tu tribu.
16: Ah.
15: O sea, me estás sorprendiendo. Alférez me sorprendió. Ya le dije a Alférez al aire. Trabajaste toda tu vida, cabrón, para ganarte el lugar del hombre más ridículo de la política de Aguascalientes.
18: Y lo perdiste.
15: Y lo perdiste en un minuto, cabrón.
18: Momento.
15: Alférez, toda tu vida trabajando para ser el payaso perfecto de la oposición. Y viene Marta Márquez y en un segundo te desplaza, cabrón.
18: No, no.
15: Así, yo esperaba pelearme contigo, pedí café, güey. ¿Hace cuánto que no me ves un café?
18: No sé.
15: Acuérdense, meses.
18: ¿Pero por qué querías pelear?
15: Porque yo pensé...
18: ¿Qué
15: pues, dije, voy a estar con uno de los chairos más chairos, pero estás mostrando educación, inteligencia, raciocinio, y estás de acuerdo conmigo que yo detesto a Morena y detesto a la 4T.
18: Estoy de acuerdo en algunos puntos, pero no en todos.
15: Coincidimos en que los gobernadores que están vinculados con el narco tienen que ir a prisión.
18: Sí.
15: No. Entonces, si estás aceptando lo de Rochamoya, ese cabrón ya era insostenible. Dos, a mí lo de Marta Márquez me dio vergüenza. Creo que todos tenemos derecho, yo aquí mismo protesto diario, pero mostró todo menos educación.
18: Es que la libertad, civilidad. La libertad de expresión no es solamente para los periodistas, Pepe, es para toda la sociedad. Sí. Solamente, reitero, fue la forma.
15: El lugar, la hora, el momento.
18: Y todo esto vino porque era innecesario entregar una medalla a alguien que no ha hecho nada por Aguascalientes. ¿Qué necesidad de darle a la viuda de Hernán Cortés un reconocimiento? Aparte, si nos ponemos a verlo, las dos son derechistas, ¿eh? Marta e Isabel. ¿Qué? Incluso la manifestación no fue contra Isabel. Utilizó el escenario para manifestarse contra el agua porque, reitero, busca aparecer en las encuestas porque no es una morenista, es una panista que entró a Morena.
15: Madre, si todavía peor, o sea, todavía peor.
18: ¿Qué?
15: O sea, todavía más razón me das. Es una panista en Morena que busca congraciarse con alguien de Morena, ¿no?
18: Pues busca aparecer en las encuestas, Pepe, ya tiene aspiraciones políticas electorales.
15: Y dejan ridículo a Aguascalientes. Y luego
18: no necesariamente, no. El ridículo fue desde que le entregan la medalla a esa señora. ¿Qué necesidad había?
15: Yo creo que lo del Congreso salió bien. Almailda mostró mucho aseo político. Bueno, te digo que hasta Alférez se portó bien, cabrón.
18: Sí. Bueno, es que Alférez es un político de trayectoria, Pepe. Que no estén de acuerdo con sus formas es entendible. Hubo una reunión, una ceremonia en Palacio de Gobierno cuando era Luis Armando gobernador. 15 de septiembre, ya ves que hacen cenas al interior.
15: Ajá.
18: Entró Nora y Alférez. Nora llevaba un rebozo. Uh-huh. Y en cierto momento se voltean a ver ella y Alférez, se levantan de la mesa, suben a las escaleras y el rebozo decía voto por voto, casilla por casilla. No sacaron muchos medios de comunicación esa fotografía, no había redes sociales todavía, pero eran otro tipo de manifestaciones más pensadas, más inteligentes.
15: No el ridículo este.
18: Las máscaras que utilizó.
15: Pero
18: el expresidente.
15: Y luego viene lo de las vacaciones, dices tú, hasta la presidenta está como que frenando.
18: Pero tiempo, frena algo que ella seguramente ordenó. Porque Mario Delgado no va a tomar la decisión él solo en un día.
15: No, rodeado de secretarios de educación de todo el país.
18: De todo el estado. Nomás les faltó bailar a toda la bola.
15: Entonces son narcos, fíjate. Narcos, nacos e improvisados.
18: Hay de todo en la política. Recordemos que no gana el más inteligente, gana el más votado.
15: Esto, yo pensé que nosotros agarrar putazos y se va a poner la mesa.
18: Como dijo Isidoro, no la armas, cabrón.
15: No, Pepe,
18: es que, a ver, tiempo. Mira, hubo una cantidad de memes.
15: ¿Por qué ibas a venir a llorar?
18: ¿Por qué?
15: Hernán Cortés, Cholula, matanza de familias, siento agraviado.
18: O sea, sí ocurrió, sí pasó. Hernán Cortés no llegó a imponer la religión, llegó a someter, a asesinar, a violar. Eso fue lo que hizo. Que otra señora ya con su discurso de ultraderecha apoye el genocidio en Gaza, pues es otro. Ahí se están premiando, que defiende la vida, pero avala los asesinatos, pues como que es muy, muy contradictorio.
15: Fíjate.
18: No sé por qué le entregaron esa medalla, ¿eh?
15: No, pero fíjate que hay un gran dato que investigué ayer. Solo como dato así, muy rapidísimo. Tratado definitivo de paz y amistad entre la República Mexicana y la reina gobernadora de España. Este tema que hoy estamos discutiendo aquí, Palestro...
18: Tiene que 500 años.
15: No, espérame, güey. Se firma en Madrid el 29 de diciembre de 1836, güey. Esto no lo sabías. Te lo voy a regalar, güey.
18: ¿El celular?
15: No, pendejo, no.
18: No mames, vos dijeron a regalar. No.
15: ¿Qué escuchen esto? Esto lo investigué ayer en la tarde. Este asunto que hoy todavía está en Palacio Nacional y lo de lo que ustedes, lo que quisieron aquí como que repudiarle o reclamarle a la señora Isabel Díaz Ayuso.
18: Doña Isabel.
15: Se resolvió el 29 de diciembre de 1836.
18: Ah, pues infórmele a doña Isabel también.
15: Ya. Fue un tratado definitivo de paz y amistad. Ya se resolvió y 200 años después siguen con sus mamadas.
18: ¿En qué año? ¿En qué año?
15: 1836. Hace 190 años. Te lo voy a copiar.
8: Pero la razón es muy clara, ¿no? La razón es muy clara. La presidenta en estos momentos necesita cortinas de humo, cajas chinas. Sí. Necesita
18: y se las
8: todos volteemos a ver a otro lado. No, llegan, pero pues, además le explota. O sea,
18: pues están, se pusieron.
8: El timing, claro, de la presidenta y de Morena es muy correcto.
18: Vergüenza le debería dar a doña Isabel Díaz Ayuso ir al stand de Madrid ahí en la feria.
8: A ver,
18: ¿tú ya fuiste?
8: Oye, ¿qué? Por cierto.
18: Está bien jodido, ingeniero. Bueno, vamos a pasar un bote para que pongan algo.
8: Pero el caso es que esto es a cierto punto artificial. O sea, yo lo equiparo un poco, no sé si sería el término esquizofrenia política, histórica, pero cuando no olvidas el pasado, entonces es como depresión, porque lo estás constantemente recordando. Caray, eso ya tiene siglos que pasó.
18: No, es que no olvides, es que la señora venía por casi eso. Que a canonizar a Hernán Cortés.
8: Está bien, pero...
18: ¿Qué necesidad? Ver,
8: está bien.
18: ¿Tú vas a dejar que vengan a canonizar a Hernán Cortés? A ver. ¿Que hasta haya una misa?
8: Mira, mientras las universidades sigan preparando a los ingenieros que necesitamos para el futuro, mientras las políticas de economía energética, de salud, marchen, que vengan y hagan lo que quieran. Pero mientras lo más importante que...
18: ¿Cómo que vengan y hagan lo que quieran?
8: Sí, a ver. Mientras lo más importante de este país, que es generación de empleo, asegurar una educación de calidad, asegurar un futuro a las próximas generaciones y no entretenernos en tonterías como el de Manuel López Obrador, que nos pidan perdón. Después de 500 años, yo no minimizo ni quiero frivolizar la historia, desde luego que no, pero hay cosas más urgentes.
18: Sí,
8: más urgentes.
18: Sí, pero tú lo estás diciendo, pero justamente, dije, Carlos Gutiérrez, pero sí, 1836.
15: Ya se arregló este pedo en 1836. Ya dejen de estar chingando con el pasado. Calderón, Peña Nieto, Hernán Cortés. No mames, se van a ir con Moisés, güey. El pedo es que detrás de Moisés y los egipcios, que estoy hablando del año 1200 antes de Cristo, bueno, hasta 1500 antes de Cristo, cabrón, ¿ya qué les va a quedar, güey? O sea, ¿ya no tardan en entrar con Moisés? ¿Con los egipcios? Bueno, ya ni con Jesús,
18: si viene alguien a provocar, sí, ¿eh?
15: A rato va a haber pedos hasta con Jesús.
18: Igual y sí, porque aquí no se presentó en su forma original, vino de otra forma.
15: No.
18: Bueno, lean los cinco soles.
8: Mira,
18: lean el libro de los cinco soles, les va a gustar.
8: En lugar de estar, por ejemplo, en lugar de que la propia presidenta suba a debate este tema, debería mejor de estar respondiendo con mucha más responsabilidad. Perdón, bueno, sí, con mucha más responsabilidad y más objetividad la postura, el nuevo dique que ha puesto Trump a México, que va a revisar los 58 consulados que hay y muy probablemente van a cerrar algunos de ellos. ¿Y sabes qué es lo que va a pasar con eso?
15: Que anunció que va a invadir a México. Exacto. Con policías que van a hacer lo que policías de México no están haciendo.
8: Que ya la estrategia de pie ya está considerada. Pie tierra.
15: Sí, pie tierra, van a entrar, güey.
8: El punto es que le preguntan y ella de una manera muy frívola dice, no, o sea, no pasa nada. O sea, nosotros estamos trabajando, estamos haciendo... Señora presidenta, mire, es bien claro el juego de Estados Unidos. ¿Por qué se va con los consulados? Por una razón muy simple. Los consulados concentran una infinidad de trámites legales para nuestros connacionales que están allá, desde actas de nacimiento, certificaciones, trámites, y desde luego la defensa de los ante los abusos del gobierno de Estados Unidos. ¿Qué es lo que pasa? Estados Unidos cierre cierre, por ejemplo, Los Ángeles, California tiene 10 consulados, de los 58 tiene 10, por la gran cantidad de mexicanos. Imagínate que cierran 3. Va a ser una debacle, pues, o sea, va a ser un tema de verdad muy complicado, incluso para Estados Unidos. La presidenta dice hoy en la mañana, la gran economía, la fortaleza económica de Estados Unidos es gracias a los mexicanos. Sí, ya lo sabemos, pero a ver, le están pidiendo, señora, que deje, que atrapen a Rocha Moya y que entreguen a Dan Augusto y que entreguen... Entonces yo digo, ¿a poco ellos son más importantes que todos los mexicanos, Pepe? ¿Será que de verdad los debemos de proteger cuando tienen ligas con los crimen organizado?
15: Me desarmó este señor en la mañana. Me acaba de desarmar. Yo de verdad pensé que iba a salir a defender a Rocha Moya.
18: ¿Cómo va a defender un narco, Rick?
15: Pensé que se iba a disfrazar como este indígena. ¿Todavía está en Madero o no?
18: El venadito, el que bailaba.
15: El que baila, ya murió. ¿Ya murió?
18: Ya murió.
15: Yo pensé...
18: Por eso no llueve igual.
15: Yo pensé que tú ibas a acompañar a Marta Márquez vestido como ese indígena que bailaba frente al Congreso y te ibas a sumar.
18: No.
15: Al ridículo frente a...
18: No.
15: Isabel Díaz Ayuso. Pensé que ibas a decir...
18: No. Hubo varios ridículos,
15: Pensé que ibas a aplaudir lo de los 3 meses de vacaciones y ibas a decir, qué bueno, por el calor, para que no se deshidraten los niños y para que puedan disfrutar del Mundial en Star TV.
18: No tienes todo. Yo tuve que comprar... Tengo Star TV. Ajá. Pago mi anualidad. Sí. Me regalaron un control. Ahí lo tengo nomás.
15: Oye, ¿tu teléfono ya está conectado o no?
18: Es que como que me de teléfono, no bajé la aplicación.
15: Ah, bueno, la bajas ahorita, bien, hermano, ya tienes tu Mundial.
18: Pero tuve que comprar VIX porque VIX sí tiene más algo de eso. No tienes todos. No mientas, José Luis Morales. Fíjate, no. Porque voy a ir a Profeco. No sé quién sea el pendejo que esté en Profeco por porque ha habido por su ausencia.
15: Y es de Morena. Es Morena acá, ¿no? O sea...
18: No, hay abusos en la feria con los clientes y Profeco no ha aparecido.
15: Que hoy pareces más José Luis Morales que Palestro, cabrón. A ver, cámbiate de lugar. Siéntate en esta. Total, que estamos de acuerdo. A ver, y Rodolfo y Carlos, ¿ustedes qué opinan de esto?
8: Yo no estoy de acuerdo.
15: ¿En qué?
8: Mira, primero, tema por tema.
18: ¿Pero en qué?
15: Venga,
18: ¿en qué?
15: Empecemos. Narcogobernadores. Rocha Moya, 4 en la mira.
19: Y hay más.
15: ¿Más?
8: Y hay más.
19: Sí, claro. Y hay más.
15: A ver, está María del Pilar.
19: Baja California.
15: Está...
19: Rocha Moya.
15: Rocha Moya.
19: Sinaloa.
15: El de Tamaulipas.
19: Américo.
15: Y Bedoya.
19: Bedoya.
15: Ramírez Bedoya, Michoacán.
19: Incluso... Sonora.
15: Ah, cierto, Sonora. Alfonso Durazo, güey.
8: Exacto, y todavía, por ejemplo, Jalisco, todavía no se menciona, pero ahí van.
15: ¿Alfaro?
8: No, Alfaro era el anterior. El nuevo, digo,
15: Lemus.
8: ¿Así? Sí, también.
19: Sí.
8: Bueno, yo he leído algunos de los columnas que tanto detesta la 4T porque es ahí donde te adelantan la película.
15: Ajá.
8: Y que no lo sepas leer, pues ya es distinto, ¿no? Pero pues todo lo que ha pasado, o sea, todo.
19: San Luis Potosí también, el pollo.
8: Anticipado en columnas.
15: Otro de Morena.
19: Es el verde, ¿no? Es vinculado a Morena, pues son socios.
15: Me pregunta así como muy técnica: ¿por qué si ya tiene orden de aprehensión en Estados Unidos, por qué no lo han agarrado?
19: ¿A quién?
15: ¿A Rocha Moya?
8: Ah, pero no tiene orden de aprehensión. No, nada más lo que le pide al gobierno de México es que sí lo detenga.
15: Lo detenga y
8: con fines de extradición, pero no es una orden de aprehensión propiamente.
15: Pero es una especie de, ¿no? O sea, te pido, México, deténlo y mándamelo.
8: Pues el día de hoy nadie sabe dónde está.
15: No, ya se peló. ¿Cómo no? ¿Se lo están cuidando?
8: No, bueno.
19: Está la Guardia Nacional dándole protección.
15: Entonces, ellos deben de saber, ¿no?
19: Bueno, García Harfuch dijo que no sabía dónde estaba.
15: Pero sí confirma que le están dando protección. Que
19: No, ellos mismos lo dijeron y la presidenta lo dijo. Por el riesgo que asumió durante todo el tiempo que fue gobernador, tiene derecho a la protección. Bueno, y es la Guardia Nacional. Y le preguntaron a Omar García Harfuch y dijo, yo no sé en dónde está.
8: Pero a ver,
19: como no saben dónde está el senador que desde su rancho en Badiraguato dijo, pues aquí estoy, y la sesión siguiente voy a estar, la sesión del Senado.
15: No fue.
19: Y no fue.
8: En eso de la seguridad del gobernador de Sinaloa, yo nomás voy a hacer una pregunta, así, como muy, con una intención muy clara, que ustedes la van a advertir. ¿A quién interesaría que ese señor ya no existiera en la faz de la tierra?
19: ¿A ellos? ¿A los de Morena?
8: ¿A quién? ¿A Estados Unidos? ¿O a quién?
19: A Morena.
15: A López Obrador.
8: Ok. Entonces está muy bien cuidado. ellos son los principales que deben de tenerlo bien vigilado, no tanto por la protección, sino para protección de ellos, sí, para evitar que se vaya y evitar que se fugue.
15: Rochamoy hará el que...
8: Y no descarto que en un momento dado vaya a haber un accidente. O un ataque...
19: Un golpe de calor.
8: Un golpe de calor tropical, ¿no?
15: Vino a Palenque a visitarme mi hermano y se desmayó.
8: Mira, no deseo el mal a nadie, no deseo que el no. Pero como se mueve Morena, mira, en el huachicol fiscal ya llevan como 14 muertos.
15: Es que si ese güey habla...
8: Asesinados, perdón.
15: Si él habla y dice que narcos le daban dinero, que eso ya lo sabe Estados Unidos, pero más bien, ¿a quién les entregaba él ese dinero? Como a los hijos de López Obrador, otros cuantos candidatos de Morena.
8: Adán Augusto.
15: Pasaban a Sinaloa por dinero.
8: ¿Por qué crees que iba tantas veces a Sinaloa a López Obrador?
19: 10 veces.
15: Ah, sí.
19: Nada más 10 veces.
8: Aquí hago esa
19: comió sus taquitos,
8: de paso, nada más.
19: Saludó a la mamá.
15: Teatro Morelos, Marta Márquez.
8: Muy desastroso, lamentable, bochornoso, innecesario, pero nada más no falló, o sea, ella hizo lo que tenía que hacer, ella es su posición y bueno, pues hizo lo que pudo o le dejaron hacer, que ese es el punto al que voy. Yo pregunto, a ver, ¿dónde estaba Galo? Quique Galo estaba en la mesa y no fue ni siquiera para pararse, decir, oiga, regidora, mire, entrar en razón.
15: A ver.
8: Y no hizo nada, pero además en el momento, pero antes, que ya sabía qué iba a pasar.
15: La responsable del evento del Congreso era la presidenta del Congreso, Alma Hilda. Uh-huh. Y mostró, en mi opinión, mucha capacidad política.
8: ¿Por qué? Porque operó.
15: Operó.
8: Claro. O sea, se sienta con ellos antes.
15: Alma Hilda lo hizo
8: bien. Negocian, claro.
15: El responsable del evento del Teatro Morelos, ¿quién era?
8: El municipio.
15: Quique Galo.
8: Quique Galo. Y Quique Galo no se dignó a levantarse siquiera. ¿Por qué? Porque como tiene aspiraciones políticas, no sea que le vaya a afectar en su imagen. Esa es la verdad. ¿Y sabes qué hizo? Y expuso a su jefa política. Expuso a Tere Jiménez. De manera innecesaria, ¿eh?
15: De hecho, quien termina resolviendo el tema...
19: Es Tere,
15: güey.
8: Sí, bueno.
15: Y la calma... A mí me impresionó la...
8: Serenidad.
15: Entereza, resiliencia, el control emocional de Tere.
19: Sí. No estuvo...
15: Porque Quique, para allá.
8: Mira, nada más, yo lo veía así en los videos y pelaba los ojos así, con los ojos pelones, y no daba crédito, pero no le entró.
15: Pero tienes...
8: ¿De qué se trata?
19: Yo...
15: O sea, si tuvieras que evaluar la operación política, sí, Quique Galo lo hizo muy mal. O sea, si hay un responsable de lo ocurrido en Teatro Morelos, pues es Quique Galo.
8: Quique Galo, en primera instancia, y no es el único. Yo también me voy sobre Toño Arámbula. Es el secretario general de gobierno. Uh-huh. Él debe de tener, y si no tiene, pues señor, que lo tenga, debe tener escenarios políticos y de riesgo, más si tienes aquí una persona tan controversial como la señora Ayuso. Pues, ¿dónde está tu mapa político? ¿Dónde está tu atlas de riesgos del día 1, 2, 3 o no sé los días que sean? ¿Quiénes son los que pueden saltar? ¿Quiénes no? Siéntense.
15: No había visto.
8: Y platiquen.
15: No he visto ese escenario. Pues se supone que les encargas los eventos. A ver, si es en el Congreso, ¿quién es la presidenta?
8: Alma Hilda.
15: Alma Hilda, pues tú arregla a tu gente.
8: Y ella lo hizo bien.
15: Y lo hizo bien.
8: Sí, lo hizo bien, claro.
15: A ver, el municipio, a ver, Quique Galo es el secretario del ayuntamiento,
19: sí,
15: a ver,
19: pero a ver.
15: Habla con los regidores, arregla el mundo, no sé, ponlos ahí arriba, no sé, güey.
19: Mira, primer punto, no es el único evento en donde Marta Márquez ha estado. Yo he estado en eventos y ella tiene ese protagonismo porque, como lo dice acertadamente el señor Palestro, pues ella es opositora, más que si es del PAN, que si es de Morena, ella es una oposición en este momento. Yo me voy al fondo. A mí me parece que la señora que vino a Aguascalientes y que está en México, tiene en este momento, está en la Riviera Maya, no tiene, desde mi punto de vista, la razón, los merecimientos como para que el estado de Aguascalientes, a través del Congreso y la ciudad capital, le hubieran hecho un reconocimiento de tal magnitud. Es mi punto de vista. Desde luego que quienes lo decidieron tienen otra argumentación.
15: Sí.
19: Me voy a esa famosa operación a que refiere Carlos Gutiérrez. Sí se tomó en parte, y no podían eximir a Marta Márquez porque sería O sea, sería una provocación.
1: Sí, claro.
19: Y una violación a su derecho, porque es un integrante del cabildo. Es una par del presidente municipal. Más vergonzoso me parece que el centro de la ciudad estaba sitiado y no te podías mover. No te podías mover. Y a quienes fuimos invitados nos condujeron por un punto específico, pero el grueso de la población no podía moverse. José Luis Morales, estaba sitiado todo el centro con vallas, sitiado. Y yo no le vi ni el tamaño a la señora, que tiene político, lo tiene, una trayectoria, como para que el centro de la ciudad quedara amurallado. Y entonces el derecho que se tiene para poderse mover, para transitar, fue conculcado por el propio Estado cuando en una manifestación que hubo porque no había agua en la colonia España, los movieron, porque sí lo dice el secretario de Seguridad Pública. Dice, a ver, tu derecho a manifestarte termina cuando tú estás violando el derecho, estás conculcando el derecho de libre paso. Y entonces, ¿por qué me cierras el centro de la ciudad? Es más de fondo. ¿Quién le puso la pelota al jugador para que fuera a meter un gol, un autogol? Pues fueron los propios del PAN. Le dieron los elementos a Morena. Que tendrá muchas lecturas, sin duda que tendrá muchas lecturas. Marta Márquez, desde luego, no era el momento ni era el lugar. Lo coincido.
8: Y además no tiene todo el apoyo del partido.
19: No, a ver, parte. Lo
8: la
19: hizo.
8: Dejaron sola, ¿no?
19: Le pusieron el balón.
1: ¿Yo sabes qué hubiera hecho? Yo el evento del Congreso lo hubiese dejado, no sé, en un concepto como las llaves de la ciudad, porque no deja de ser, en mi opinión, una visita distinguida.
8: Claro, es una electa popular, tienes una elección popular.
19: Pues a todos los que vengan les daremos la llave.
1: Hace 36 años, a estas horas, estaba el Papa Juan Pablo II aquí. Y déjame decirte, Rodolfo, que se cerró el aeropuerto.
19: A ver, pero no, digo, ver, no, no dimensionemos, no elevemos a esta señora al nivel de una...
1: Y podría alguien decir, Papa, oye, ¿por qué un líder religioso puede parar un aeropuerto en una emergencia?
19: Porque mueve al mundo, el Papa, sí. Es un líder religioso. Mundial.
1: Y se habló de Aguascalientes religioso. Por el Papa. Sí. Luego, tiempo después, vino Henry Kissinger. Y lo de aquí del centro no tenía nada que ver con el operativo que vivimos en el Hotel Fiesta Americana, quienes estuvimos, yo estuve frente a Henry Kissinger.
8: Yo también.
1: Estuve en esa conferencia de prensa.
8: Yo también.
1: No mames, era el servicio secreto de Estados Unidos.
19: Estás hablando de...
1: Pero se hablaba bien de Aguascalientes. Ahora viene una mujer que va a ser la próxima presidenta de España.
8: Así es.
1: ¿Sí? Es adorada en España.
19: Sí. Sí.
1: Y con una chingada te da la oportunidad de que se hable de este pinche pueblo allá.
19: Y
1: que entonces vengan inversiones, le entregan las llaves. Y fíjate, yo lo que sí hubiera hecho, yo hubiera eliminado el evento del teatro como sesión solemne del cabildo. Y hubiera hecho un evento académico, social, empresarial.
19: Como lo tuvo.
1: Para que dé una conferencia y platicara y se acaba el pedo.
19: ¿Sí?
1: Yo creo que el error, yo el del Congreso sí lo dejo, el del teatro no era necesario. ¿Cómo para qué hacer una sesión donde además que vas a tener a gente indeseable?
19: Hay antecedentes.
1: Imagínate que en ese lugar, en lugar de los regidores, hubieses tenido a 10 rectores de la universidad, líderes de cámaras empresariales.
8: ¿Qué se había?
19: Sí estaban.
1: Pero era una sesión del cabildo.
8: Sí, y pero entonces, más pena.
1: Entonces, cuando llevas a gente refinada, educada, bien vestida y perfumada, no caben los chairos. A la distancia pones un... ¿Cómo se les llama los detectores de humo? De olores feos.
8: Alarma, sí, detectores.
1: Una alarma empieza que detecte chairos. Entonces haces un evento muy fifí, muy VIP. Muy VIP en el Teatro Morelos.
8: Muy conservador.
1: Y donde se reserven el derecho de admisión, o sea, no permitida la entrada a nacos.
19: Qué clasismo, José Luis Morales.
1: Y se acaba el pedo.
19: Entonces, hay un antecedente, José Luis. Pero en tu ausencia.
1: ¿Para qué haces el evento como sesión del cabildo?
19: Es que en tu ausencia, el cabildo de Aguascalientes siguen sesionando vía Zoom. Cuando están todos los regidores aquí en Aguascalientes, siguen sesionando en vía Zoom. Dices, ¿por qué sesionas en vía Zoom? ¿Por qué no van al salón cabildo y sesionan? Le dan el espacio propicio para que Marta Márquez.
1: Claro,
19: aproveche.
15: A eso me refiero. Entonces, le hubieras hecho mejor un evento académico empresarial.
19: Pero te la tengo. Ahora la quieren multar con... ¿Cuánto, Carlos? ¿150?
8: Más de un millón. De 1.5 millones, pero...
15: ¿A quién?
8: A Marta Márquez.
15: ¿Por qué?
8: A ver, yo creo que es una volada, ¿eh? No sé.
15: No.
19: Que Enrique Gallo declaró presuntamente...
15: Otra vez.
19: Para que veas.
15: No, no.
19: O sea, ¿creen que le hacen un favor a Enrique Gallo dándole ese tipo de entrevistas con personajes nefastos? Y le dicen, no, tienes que multarla. Sí, vamos a multarla. Dices, qué no, necesidad.
15: Otra pendejada. Otra
19: ¿para
15: pendejada.
19: ¿Qué? O sea, mira, ya está embarrado, ya no le embarres más. Mira,
15: no, ya la cagaste, no la vuelvas a cagar más.
8: Fíjate, vamos un paso más allá. Mira, muy sencillo. Marta Márquez se fue por la libre. Eso nos queda claro a todos.
19: Sí, ¿no? O sea, no pidió autorización al partido ni nada.
8: Porque además ella es integrante del cabildo, entonces no tenía que tener ni Gil, invitación ni permiso.
15: Gil muy bien.
8: Sí, eso es a lo que voy.
15: El presidente Moreno muy bien, no pasó de decir, oiga, ¿qué? México se escribe con X,
19: se,
15: no
19: se respeta.
8: Mira,
19: México se respeta la presidencia,
15: pero fue muy educado.
19: A Nayeli pues sí, Muñoz claro, de frente sin ninguna grosería, no, oiga, sí, no estamos de acuerdo, oye, bla bla bla.
15: Muy educados los de Morena en el Congreso.
8: Sí, ahora.
15: Quiere decir que bien Morena y bien Almaila, que es la presidenta.
19: Sí.
15: Lo hizo ahora, bien, lo operó bien. Ahora, acá lo dejaron a la
8: ahora
15: suerte.
8: ¿Qué pasó el día siguiente? Pasó lo siguiente. Hicieron una conferencia de prensa Morena y estuvieron líderes y demás. Y obviamente le expresaron una solidaridad institucional, porque no la van a dejar tirada en la calle, ¿no? Pero resulta que no está Marta. No acudió.
15: No, pues no.
8: Dime si qué tanto es realmente el apoyo que le brindan
19: a regidores y invitaron a diputados.
8: Hombre, a ver.
15: Vamos a una pregunta seria. A ver, ¿la quieren en Morena, sí o no, güey?
8: No, yo creo que la están tolerando.
15: A ver, tú, Palestro, que eres de esa tribu.
19: Te voy a recordar que tengo que recordar esto. En Rincón de Romos, cuando me invitaron como testigo para que se firmó una unidad cuando vino Claudia Sheinbaum.
15: Me acuerdo.
19: Sí. Estábamos ahí, yo estaba invitado. Y de repente llegó Jorge López, que ahorita anda prófugo. Porque el gobierno lo sigue bañando de impunidad. Han pasado los años y no pasa nada contra ese hombre. Está escondido. Llegó Jorge López por invitación de Marta Márquez. ¿Sabes cuál fue el comentario de todos? Porque yo me bajé y dije, ¿quién chingo subió ese güey? ¿Tú fuiste Arturo? No mames, no fui yo. Aldo, Nora no. Fue Marta. No, que no mames, Marta.
8: Y el cuate ya estaba
19: Y lo bajaron.
8: Dije,
19: yo si ese güey está ahí, yo me voy a chingar a mi madre. No, espérate, ya lo bajaron a chingar a su madre a él. Ahora se va a asustar.
15: Sí, pero tú,
19: no es querido, o sea.
15: Pero ella tampoco.
8: No,
19: de todo no. Gil Gutiérrez la puso en la lista de los posibles candidatos.
8: Ahora, porque
15: está diciendo el principal vocero de Morena, que es este señor que tengo enfrente, dice: no es querido.
8: Ahora también te voy a decir una cosa. O sea, tiene otra lectura esto. A ver, son muchas lecturas, pero otra lectura que es muy a favor de Marta, fíjate, muy a favor de Marta, es que tiene la condecoración y el reconocimiento nacional porque se le puso al tú por tú a un personaje que la presidenta le destinó varias mañaneras a atacarla, a denostarla. Entonces, ¿qué es lo que pasa? Emerge una persona, dice, ¿qué valor tuvo?
19: El discurso nunca Marta dijo nada contra Isabel Díaz Ayuso.
8: No, pero espérame, a lo que voy es a esto.
19: Era el agua. Tema era el agua.
8: No
19: hay agua.
8: Pero a ver, el mensaje estaba en la botella, Mario. No estaba a decir nada en contra de la señora. Desde el momento que se le pone ahí, se le acerca, se le aproxima. Se tiene que mover la señora porque Marta le invade.
19: La incómoda.
15: De hecho, dice Alan
8: Capetí. Eso es aplaudido por los morenos. Eso es la verdad, es que
15: Ella termina acosando a Díaz Ayuso.
8: Es correcto. Es correcto.
15: Sí, quien sí comete un delito de acoso es Marta Márquez, porque más invade su espacio físico, ¿no?
8: Sí, entonces a lo mejor pierde aquí y pierde, yo siento que pierde más que lo que gana, pero también no pierde todo, gana al interior de Morena, pero sobre todo a nivel nacional.
15: Y yo conmino a que nuestras autoridades metan a Aguascalientes en el concierto internacional, y si en unos años logran que Elon Musk viniera a dar una conferencia en una universidad, bienvenido, y no hay pedo que cierren Avenida Universidad, y si logran que Zuckerberg algún día venga a la UP, al IPADE, y a 500 empresarios les dé una conferencia, bienvenido. Bienvenida a la Aldea del Conocimiento y ojalá que se hable de Aguascalientes a nivel mundial como un estado modelo, ejemplar.
8: Eso es lo que
15: próspero. Entonces, ojalá y cada mes nos traigan a una Díaz Ayuso de la derecha, de la izquierda.
8: Sí, todo
15: pero
8: vale.
15: Líderes todo mundiales.
8: Claro.
15: Líderes mundiales. Y sean más inteligentes cuando organicen los eventos y pongan los eventos en manos de gente con talento político, con capacidad política, no pongan los eventos en manos de pendejos.
8: Oye, pero qué tal, Pepe?
15: Si no, mira, les pasa lo que les pasó en el Teatro Morelos.
8: Lo que has dicho es una pieza muy importante, brillante, diría yo. Mira, pero en cambio, ¿qué estamos discutiendo? Que se anticipa el fin del ciclo escolar.
15: Tres
8: y meses. Que porque son 45 días, sí. Y que porque el mundial, y que porque el calor.
15: El calor.
8: Y que porque no, mejor no.

0: se destinan más o menos de 10 a 12 mil dólares por estudiante. ¿Saben cuánto se destina en México? $3.
1: Sí, es de los que menor presupuesto tiene. Y que aquí hay que destacar que Aguascalientes está en los primeros 10 lugares.
0: Eso sí.
1: De toda la República Mexicana, Aguascalientes...
0: Aquí se salva.
1: Aquí se salva. Tenemos un nivel de educación, la calidad chingón, educativa, chingón. Mucho mejor.
2: Sí, sí. Sí.
0: Sí, hay cobertura y calidad.
1: Sí.
2: Sí.
0: Uy. No, pues vámonos, güey, pues no nos vamos a pelear.
3: ¿Quieres que nos peleemos?
0: No, pues vámonos a una cantina a pistear, güey.
3: No.
0: Vámonos a la feria. ¿Cómo te ha ido de feria, Palestro?
3: Pues, en tu ausencia, fui algunas veces. Ha sido una feria, lamentablemente, de mirones. Sí, mucha gente, pero recordemos que es una feria abierta, entonces cada quien lleva su consumo de alcohol. No se consume igual en las barras.
0: Es una feria carísima, hermano.
3: Es muy cara, pero es que también cobran muchísimo el espacio y el permiso.
0: Sí.
3: Entonces el comerciante tiene que impactar eso en su producto final.
2: Claro.
0: Yo decía, porque eso sí me consta, viajar ilustra, leer sirve. Ni el hotel más caro de Sevilla llega a ser tan caro como un hotel en Aguascalientes en la feria. Ni el mejor lugar en la Maestranza de Sevilla te cuesta lo que el mejor lugar en la Plaza Monumental para ver estas chingaderas de toros. O sea, tú vives en Monterrey, Palestro, vives en Guadalajara, te sale más barato ir a la Feria de Sevilla que a la Feria de San Marcos.
3: Está sobrevalorado actualmente. Se necesitan hacer algunos cambios.
0: Sí, yo creo que sí.
3: Necesitan ajustar porque estamos cayendo la feria, está cayendo el nivel. Necesitan ser muy precisos en algunos puntos. Un error... Si no quieren tantos pleitos, un error fue haber eliminado los tapancos para la banda Farruca Chola. Ponles un espacio para que estén ahí concentrados y no queden ahí desperdigados. Pero el clasismo impera y dice, no, vamos a mandarlos para allá. La zona de antros es una zona muerta.
0: Sí.
3: Varios antros ya no abrieron porque es carísimo.
1: Es muy caro,
3: les cobran casi $1,000,000 de renta.
2: Y por tres semanas.
3: Por tres semanas.
0: No, pues no.
2: Está cañón, ¿no?
3: Entonces... Eso va acabando con la feria de los precios caros.
0: Y lo de los toros fatal. Yo creo que ahora, los peores cereales taurinos
3: pero
0: de
3: ¿qué
0: la
3: haces,
0: historia,
3: Pepe? No hay toreros, no, las ganaderías mandan lo
0: mejor. No hay toros.
2: Pues mira, yo a mí ese tema me huele ya como a lavado, ¿eh? O sea, ¿quién le invierte algo en que no vas a tener utilidad, que sabes que vas a perder? Que tienes que regalar paquetes de boletos para entrar a los toros. Descuentos 80%, etcétera, etcétera.
3: Paquete familiar, paquete joven, paquete
2: universitario. A ver, no estoy acusando a nadie, solamente estoy presumiendo que eso como que ya pinta a que alguien está haciendo negocio y no se vale.
0: Pues alguien que vino a acabar con la fiesta y acabó con la fiesta.
3: Pues hay mucho que hacer.
0: Y mientras en España te peleas por una entrada, los toros te dan pavor, los toreros son figuras, la gente sale hablando de toros, llenan bares, cantinas, en la prensa, en todos lados se habla de toros.
3: Viene un fin de semana bueno, ¿eh? Este es el fin donde ojalá y los comerciantes se recuperen.
0: Sí, pues el cierre, ¿no?
3: Sí, no cae en quincena, lamentablemente, pero cae para el 10 de mayo.
1: El 10 de mayo y
3: hoy
1: ya
3: está
1: para
3: el, David Guerra.
1: Para la mamá.
3: David Guerra, hoy está. En el palenque está Oscar Maidón, que es un chavito, o sea, les gustan mucho a los chavillos. Mañana Pablo Londra, y en el palenque Cristian Castro. Cierra en Barry of the Sun, en el foro. Y en el palenque estaba Ramón Ayala, como artista emergente. Pero cuando vieron que no levantaba la taquilla, metieron como artista invitado a Alfredo Olivas.
0: Uy.
3: Y ya se agotaron los boletos. Pasaron unos minutos para que se agotara. Entonces va a haber un cierre importante. Ojalá y se recuperen. Porque son comerciantes que le invierten, Pepe. Sí, y van con la esperanza de que le vaya muy bien.
2: Claro.
0: Demasiados, ¿no? También demasiados permisos, demasiadas licencias.
3: Oye, tan solo hay 285 puntos de venta de alcohol. Es una sobreoferta.
1: ¿200?
3: 285 puntos de venta de alcohol.
0: Sí.
3: Es una sobreoferta. Y aparte tú puedes meter tus bebidas. Entonces le restas también su número de clientes a esas personas.
0: Una reingeniería.
3: Los que no pierden son los baños.
0: Creo que le vendría muy bien, ¿no?
2: Sí, sin duda. Sí, lo hemos comentado en los últimos años. Esto justamente.
0: Sí, sí. Pensar que tiene que proponerse ya un concepto distinto de feria, ¿no?
3: Mucho.
0: Y viajar.

0: y darse cuenta que no todo es dinero, ¿eh?
1: Mucho, porque ha habido...
0: Las ferias que le han apostado al mantenimiento de sus tradiciones, al fortalecimiento de sus tradiciones. A ver, hermano, en Sevilla no hay Foro de las Estrellas, ¿eh? En Sevilla no se gastan 200 millones en artistas internacionales.
1: No, y ha habido artistas aquí que no han llenado, ¿eh?
0: Hacen una feria de toros, una feria muy tradicional de su pueblo, una feria de casetas, donde solo se escuchan sevillanas, y es una feria muchísimo más grande y más importante que la nuestra, ¿eh?
1: Pasamos de que vamos a tener...
0: No todo es dinero y negocio, dinero y negocio, dinero y negocio.
1: Fíjate nada más esto. En tu ausencia, José Luis Morales, déjate informo. Pasamos de que íbamos a tener un superforo para 40 mil personas en el 2027 y ahora vamos a tener una primera etapa del foro, del nuevo foro. En eso vamos, en una primera etapa.
2: Se les complicó. Yo estoy de acuerdo con el escalamiento de los proyectos.
0: Yo
2: no minimizaría una primera etapa. Sí, yo hubiera preferido que fuese todo. De hecho, esa era la promesa. Nos dijeron que iban a ser completo.
0: Para mí es un proyecto ni siquiera necesario. Hay cosas mucho más urgentes. Ya hay suficientes espacios como la Isla San Marcos, donde te caben 40, 50 mil personas.
2: Es que
0: no hace falta un foro.
2: Lo que pasa es esto.
0: El negocio de algunos cuantos sí da para eso.
2: No, claro. Y además, a ver,
0: van a hacer hasta el último día, pero...
2: Es que también es esto. Mira, el foro quedó muy chico porque... Pues porque había estrellas realmente pesadas. Yo recuerdo el primer cartel del Foro de las Estrellas. Súper bueno, internacional. La gente, se habló de la Feria de Aguascalientes en todos lados del mundo. Sí. Tuviste a este señor, se me escapó.
1: Rod Stewart,
2: claro. Entonces sí, nos queda grande, nos queda chico, pero si lo comparas con lo que hoy trajeron de espectáculos, pues hasta nos queda grande. Entonces, yo creo que tiene que haber una visión estratégica. Y dejar a un lado los negocios también. Y,
0: pues, claro, dejar a un lado el negocio, por ejemplo, regresarle al pueblo, el teatro del pueblo.
2: Sí,
0: porque ya se convirtió en un evento VIP.
2: Sí, ya se venden los lugares.
0: No, deja tú eso. Entonces, pues eso se diseñó para la gente que no tiene para ir a Las Vegas, para ir a Europa, para ir a España, Estados Unidos a conciertos. Dale al pueblo, artistas del pueblo. Y a lo mejor sí, adórnate con uno, dos o tres internacionales. Haz uno. El mejor, tráete a Coldplay, a Taylor Swift, a BTS, uno.
2: Un tiro de precisión.
1: Nada más uno.
0: Y darle al pueblo todo el foro.
1: Es que están trayendo gente... artistas ya del pasado, parece siempre el domingo de repente.
0: Exacto. Pero mira, que tienes artistas en el concierto nacional muy buenos, Ángeles Azules, Ángeles Negros, etcétera, etcétera, Marco Antonio Solís, Pepe Aguilar, Alejandro Fernández, pues hacer algo muy nacional, gratis, así, pueblo, y adórnate con uno, y ese sí, ábrelo, no sé, para 40, 50 mil personas, y dejar de pensar. Yo creo que deben de pensar primero en la feria y luego en el negocio.
2: Yo estoy de acuerdo también. Sí.
0: En Sevilla lo hacen. Primero es la feria, primero es el pueblo, primero es la marca Sevilla y luego es el negocio.
1: ¿Qué trajiste de Sevilla? ¿Nada para la mesa? Cada año.
2: Yo dije, va a traer unas sevillanas. Bueno, pero dulces, sí, sevillanas. ¿Qué pasó,
1: Pepe? Nada para el pobre.
0: Les quedé mal. No, pero...
1: Regularmente ocurre.
0: ¿Mandé?
1: Regularmente ocurre.
0: Ay, Dios mío.
2: Dice Pepe, no, las sevillanas las dejé allá.
0: Se quedaron en su tierra.
2: Se quedaron en su tierra.
0: A ver, pues vamos al minuto de cierre, minuto de gloria. Creo que discutimos los temas de la semana. Carlitos, ¿tú quieres rematar con algo?
2: Sí, mira, dos temas muy rápido. En la semana pasada se dio un robo violento. Mi auditorio, mis lectores saben que yo no me ocupo de la nota roja en realidad, pero aquí hay algo más interesante que la nota roja. Fíjate que hubo un robo violento y los presuntos responsables fueron vinculados al proceso, pero les dieron libertad. No los dejaron encerrados a pesar de que venían de la Ciudad de México y consideraron la jueza que no tenía riesgo de fuga. Bueno,
0: fue en el Campestre, ¿no?
2: Sí, fue en el Corral de Barrancos, ahí en un domicilio registrado ahí en Corral de Barrancos. Bueno, el tema aquí nos hace pensar, a ver, ¿qué está pasando con la justicia? ¿Por qué en esa misma semana hubo dos robos a comercio con cuantía, en este robo de Corral de Barrancos fueron casi $500,000 lo que se robaron. Agarraron los responsables con la caja fuerte que se habían llevado, con todo lo que usaron para hacer el robo, ahora sí que con las manos en la masa. Y en el caso, por ejemplo, de las personas que se robaron de un centro comercial de Altar y el otro, no recuerdo dónde exactamente, sí les dictaron prisión preventiva. Y, o sea, dices tú, a ver, pues, ¿qué está pasando con los jueces? ¿Serán inexpertos? ¿Será el sistema? ¿Será la fiscalía? Yo lo pongo en la mesa porque creo que es un tema que nos debe de preocupar a todos, ¿verdad? Esa es una. Y la otra, hubo una licitación que es, me parece a mí muy importante, de una obra que no sé si se requiera o no, pero bueno. Se publicaron las bases de licitación de lo que le llaman Libramiento Carretero Oriente. Prácticamente son 44 kilómetros, es un, digamos, un cuerpo paralelo al Libramiento Poniente. Ajá. Para desahogar el tránsito de vehículos que no entren aquí, sobre todo los pesados que no entren a la ciudad. Y bueno, pues ya. Pero a mí me llamó la atención algo bien sencillo, y no sé qué piensen las personas que nos escuchan. Por ejemplo, en el 2019, entre 2019 y 2020, fue la licitación del Libramiento Poniente. Fue una licitación, la verdad es que muy bien armada. Por ejemplo, duración del proceso en el Libramiento Poniente fueron 65 días, hoy están dando 32 días. Nada más.
1: Está reducido.
2: Y luego, venta de bases, dan 7 días y ya aquí nada más dieron 3 días. Y luego, registro de licitaciones, dieron 7 días en el Poniente y en este nuevo son nada más 3 días. Fíjate, tiempo para preparar las propuestas, dieron 50 días en el Libramiento Poniente y aquí nada más están dando 9 días. O sea, 9 días para hacer un proyecto de ese calado, Pepe. Yo la verdad es que no. Y nos seguimos con más indicadores. Entonces, ¿qué es lo que pasa? En la recta final ya de la administración, me parece que están empujando proyectos que no tienen futuro. De momento, incluso pues innecesarios.
0: Pues ya tenemos libramiento.
2: Exacto.
0: Pues ya tenemos libramiento.
1: A ver, esto lo anunció la gobernadora en su gira de medios del informe. Nosotros le preguntamos y dice que iba a construir un libramiento carretero oriente. Uh-huh. Entonces preguntamos, ¿la cantidad de vehículos es la misma en la que viene del sur al norte, del norte al sur? ¿Es necesario que pase otro o cuál es la diferencia entre una y otra?
2: No, no. Su gente no le está ayudando. Esa es la realidad.
0: La gente jurídicamente no le está, el hoy concesionario del otro libramiento se puede inconformar porque tiene, justamente por su inversión, exclusividad en el libramiento. No le puedes poner competencia. Estoy flujo, hablando de Pinfra, de David Peñalosa.
2: Exacto.
0: Pues, vehicular. Yo hago una inversión, invirtió no sé cuántos cientos o miles de millones de pesos y los tiene que recuperar. ¿Cómo que ahora me vas a poner competencia? No, ¿no? O sea, ¿para qué otro libramiento?
1: A menos que haya crecido en una demasía el tráfico de vehículos pesados.
0: No, pues no.
2: No, incluso el Pinfra tendría la opción de crecer. No, ¿otro que le, no que le pongan, exacto, que sí, no que le pongan otro cuerpo,
0: aumentar,
2: sino
0: aumentar el número de carriles.
2: Exacto.
0: Hacer una ampliación.
2: Y viene la concesión. Entonces, no sé, me da la impresión de que no le están ayudando a la gobernadora. De verdad, yo estoy convencido. Mira, Tere tiene visión, es inteligente, toma decisiones, pero las toma informada con base a lo que la gente, sus colaboradores le acercan.
0: Y pensar que aún, o sea, está sub iudice el tema de ese libramiento pendiente. Claro, todavía, sí. No se ha determinado, porque el original dueño concesionario fue despojado.
1: Sí.
0: Estoy hablando de Profresac.
2: Exacto.
0: Fue despojado, sí, de una concesión que ya había ganado. Uh-huh. Luego se la dan a Pinfra. Todavía falta, si gana Profresac, viene una indemnización al erario.
2: Millonario.
0: Es decir, del erario al empresario, de más o menos 400 millones de pesos por las mamadas de Martín Orozco. Uh-huh. De brincarse una concesión, una licitación que ya se había concursado, güey. Uh-huh.
3: Sí. Cuando surgió esta La licitación me llamó mucho la atención, y si revisé esos datos que da Carlos Gutiérrez, me brincaron, porque 2 meses atrás platiqué con un funcionario responsable de esto, y en la charla le dije de 3 proyectos en específico. En este me decía, no tenemos todavía ni siquiera el 100% del derecho de vía. Entonces llama la atención que hay una convocatoria y no creo que en 2 meses se haya logrado el derecho de vía, no lo sé. Tiempo recortado, sí, para un constructor hacer todo ese proyecto, porque es no solamente es decir voy a participar. Tienes que elaborar todo un proyecto que es muy complejo.
2: Y costoso.
3: Sobre todo el proyecto financiero, que es donde vas a decir el flujo. Es como la entrada de una manguera. A ver, yo tengo un flujo de agua en una manguera, pero si le pongo una llave, se va a disminuir. Va a ser la mitad o dependiendo del diámetro que le coloques. Lo mismo sería, al concesionario le entregaron un flujo vehicular, que es con el que soporta financieramente la recuperación de su inversión. Si se lo reduces, si se lo estrangulas, va a decir, pues yo ya no alcanzo a salir con ese, con la recuperación de mi inversión. Y cabe la posibilidad de que la persona, el concesionario actual, promueva un amparo. Cabe la posibilidad. Bueno, claro. Estas son especulaciones.
2: Sí, mira, la sola emisión de la convocatoria, esta convocatoria y el arranque del proceso ya le genera al gobierno de estado riesgos millonarios. A ver, nada más te pido una cosa. Se decide, ¿saben qué? Frénelo, como lo hicieron en Ciudad Justicia.
0: Se frenó Ciudad Justicia.
2: Que los que participaron dijeron, espérate, yo ya invertí, y para esos proyectos no son 100 mil pesos, son millones de pesos.
3: Costo muy alto.
2: Claro, el empresario que decide y dice, voy a invertir, para desarrollar un proyecto necesita invertir millones de pesos, que fue lo que pasó, que le pasó a CAFA. CAFA demandó, yo creo que en muy legítimamente.
0: Sí, porque el trabajo...
2: Su Ciudad Justicia no se llevó a cabo por el gobierno.
0: Preparó una licitación y lo dicen que siempre no.
2: Claro. Entonces, ¿para qué, Pepe? O sea, ¿qué? ¿No?
0: Bien, ¿tú qué traes, Rodolfo, para cerrar?
3: Un comentario a propósito de la feria. La isla San Marcos, que era el espacio reservado para la familia, se ha convertido en una cantina más, una mega cantina. Segundo, la isla San Marcos, las instalaciones, el piso, los cables, el lago, la calidad del agua, deja mucho que desear. Necesitan darle mantenimiento a esa isla San Marcos. El piso tiene desniveles, ves correr cables de un lado a otro. Qué bueno que no ha sucedido absolutamente nada. Pero sobre todo me voy al que dicen, el espacio para la familia está en la isla San Marcos. Y hay bebederos de alcohol, todos. Y no puedes ya ni caminar de tanto lugar que también se comercializó. Es para lo parte de lo que tienen que, esa reingeniería que comentan, sé que el patronato no tiene la injerencia en la isla es un fideicomiso, se maneja de manera diferente,
2: autónomo. Checar, es el de turismo, ¿no?
3: Turismo, no sé si en este momento está en el buró, pero el patronato no.
1: Tiene. Es un laberinto ir a la isla, intentas caminar y te encuentras con un puesto aquí, cervezas allá, micheladas de este lado, fotografías acá. Es imposible caminar en ocasiones porque lo diseñaron de una forma que dices, no se ven las obras, no se ve nada, porque es un megatianguis espantoso y de mal gusto.
3: Requiere una reingeniería.
0: Qué triste.
3: Sí, requiere una reingeniería. En el 21 de abril en el Senado se discutió una iniciativa que fue presentada que tiene que ver con el derecho a la eutanasia, es decir, a la muerte digna. Llama la atención porque muchas personas podrán decir, pero ¿cómo es posible que esté pensando en la eutanasia? La eutanasia es el derecho a elegir la muerte cuando tu calidad de vida, cuando ya no tienes una posibilidad de salir adelante, es decir, tienes una enfermedad terminal. Y ha sido muy bien recibida, se hizo una encuesta, una gran encuesta, y 7 de cada 10 personas están de acuerdo en que existe una legislación para que la eutanasia pueda ser utilizada en el caso en el que te encuentres con una enfermedad de las llamadas etapa terminal. Y comentarles también que hace un momento que estuvo aquí Alma Hilda como legisladora, intervino en esta modificación que se hizo a la ley, al Código Penal del Estado de Aguascalientes. El gran problema que está teniendo, uno de los problemas que tiene de la generación de vicios o de riesgos de corrupción para los menores, son las maquinitas tragamonedas. Sí. En estas mesas de justicia, la delegación Aguascalientes de la FGR propuso que se hiciera una adecuación al código para que se pudiera criminalizar esas maquinitas porque están reguladas por una dirección de juegos y sorteos que depende de la Secretaría de Gobernación y que luego por el uso del suelo podían llegar ellos a intervenir. Y si hubo una gran coordinación, una coordinación que no se da en ningún estado de la República, la Federación, la Sedena, la Guardia Nacional, la Fiscalía Estatal, la Secretaría de Seguridad Pública Estatal, la Municipal, se unieron, se modificó la ley y han estado operando. En estos trabajos que han estado realizando en el 2025 y los cuatro meses del 2026, se han logrado asegurar 1,182 máquinas tragamonedas. 1,182.
0: Qué bueno, qué bueno.
3: Se han realizado 11 cateos y se abrieron 69 carpetas de investigación. Esta información la obtuve por medio de una solicitud de transparencia para constatar que se estaba trabajando. Se modificó el Código Penal de Aguascalientes en los artículos 116 y 147. Ya está criminalizada las personas que pongan una maquinita en su tienda, traga monedas, se va a ir a la cárcel.
2: En abono lo que dices, Franco, está muy interesante porque el delito se equipara como corrupción de menores.
3: Es corrupción de menores.
2: Y la pena mínima son 9 años.
0: Qué bueno.
2: Y la propietaria de la tiendita que está en la esquina y que llegan con las maquinitas, aguas.
0: Que se cuide.
2: Sí.
0: Pues, Palestrito, vámonos, señor Quesada. Vámonos, vámonos, vámonos, Palestro.
1: Buen fin de semana a todos y que disfruten la feria de manera sana, responsable y que vendan mucho los comerciantes, que se recuperen.
0: Pues sí, yo también deseo que sea un mejor cierre para la Feria de San Marcos.
3: Y lo mejor para las mamás este 10 de mayo. Sí. Exacto, lo mejor.
2: Sí, cierto. Felicidades a las mamás.
0: Feliz día de las mamás, 10 de mayo. Bueno, pues vámonos, señores.
3: Vámonos.
0: Son las 10:50 en el cierre. El WhatsApp, 1-22-5770.
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5: Los papás lo que no quieren es cuidar a sus hijos. Se les hace difícil tenerlos en casa. Que las redes sociales, que si la calle, que si cualquier cosa, ellos, si ellos son los que mandan, ellos deciden si se usan las redes y si salen a la calle los niños.
6: Sí, licenciado, hicieron lo de las maquinitas, pero también falta lo de las maquinitas expendedoras de peluches que están en todos los centros comerciales también. Ahí yo creo que también aplica eso, ¿no? Lo de las maquinitas tragamonedas.
7: Muy, muy buenos días. Yo escucho a la mexicana. A ver, para toda esa bola de pendejos chairos, ¿qué no están viendo que dicen que la cuarta transformación, si éramos un país de tercera, ahora vamos a ser de cuarta?
8: Como que esto me huele mal, José Luis Morales y toda la mesa. A lo mejor lo van a desaparecer ese Rocha. Y... para que no hable porque están todos coludidos.
9: Y no se quejen, maldito chairo, todo eso es culpa de ustedes. Qué bueno que estén sufriendo todas estas consecuencias, es por culpa de ustedes, malditos chairo.
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30: Ya son las 11 de la mañana con 8 minutos, 11 con 8 minutos. ¿Cómo están? Ya estamos aquí a través de la número 1 en éxitos, Estéreo Rey 100.9, cuando son las 11 con 8 minutos. El día de hoy tenemos boletos para Empire of the Sun, así que estén muy, muy pendientes. Área 100.9.

manera de comenzar. Ya son las 11 de la mañana con 17 minutos, 11 con 17 minutos. Estás escuchando Estéreo Rey 100.9, la número uno en éxitos. En este viernes ya 8 de mayo del año 2026, te voy a acompañar hasta la una de la tarde. Y el día de hoy tengo boletos, accesos para el área 100.9 para que vayas a ver a Empire of the Sun. Así que muy pendientes. ¿Qué es lo primero que tienen que hacer? ¿Qué es lo que tienen que hacer ahorita en este momento para darle rápido con esto, a este asunto? Lo que tienen que hacer es mandar un WhatsApp al 449-241-5273 para participar. Es para participar. Los que no estén registrados no van a poder participar, ¿ok? El WhatsApp es 449-241-5273, 449-241-5273. Van a poner su nombre completo y le van a poner Empire of the Sun. Así de fácil. 449-241-5273, su nombre completo y le van a poner Empire of the Sun para que se puedan llevar accesos para verlos el día domingo, el gran cierre en el Foro de las Estrellas. Y solamente sucede aquí, en la número uno en éxitos, Estéreo Rey 100.9.

0: Ya son las 11 con 27 minutos. Vamos a una pequeña pausa comercial. Regresamos con más. Regístrate. Hoy tengo accesos para Empire of the Sun a través de la número uno en éxitos.
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Cuando son las 11:47 minutos, también quiero que me digan a quién le gusta Paulo Londra. Ya saben que en este turno yo voy muchas sorpresas.

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2: Ya son las 12:05, 12:05. Y en esta hora voy a tener muchos boletos, muchos accesos. Tengo para Empire of the Sun y también para Paulo Londra. ¿Sí? Lo escuchaste bien. Para Paulo Londra y Empire of the Sun. Así que pendientes. Ya en este bloque se van

0: No se imaginan los pasos que me aventaba yo con esta canción. Ace of Base. All That She Wants. Ya son las 12:14. Imagínense esto el domingo en el cierre. En vivo. Área 100.9. Empire of the Sun. Se va a poner aquello. No se imaginan. Y tú puedes estar ahí durante todo el día. Todos los locutores tenemos accesos para Empire of the Sun. Qué buena canción, Alive. Yo ya tuve la oportunidad de verlos en vivo. No. Espectáculo sensacional. Y bueno, yo les dije que se registraran al 449-241-5273 con su nombre completo. Y tenían que ponerle Empire of the Sun. Ese era el mensaje. ¿Ok? Así que en este momento, la línea telefónica 449-916-2391 la tengo descolgada. Tiene que ser para aquellos que se registraron con su nombre completo y le tenían que poner Empire of the Sun. Voy a colgar la línea. La primera persona que me llame y me diga, yo soy Estéreo Rey, se lleva este acceso doble, área 100.9. No es por el WhatsApp, no es llamada de WhatsApp, Antonio Marmolejo, es por el 449-916-2391. Así que, colgamos. Tiene que decir, yo soy Estéreo Rey, si me dice otra cosa, bueno, ¿qué tal? Pierde. Ahí está. Vamos rápidamente. Bueno. Ay, casi no te escucho. Sí dijo, yo soy Estéreo Rey, pero casi no lo escucho. ¿Con quién tengo el gusto?
1: Con Luis Gerardo Olivares.
0: Luis Gerardo, ¿sí te registraste, Luis Gerardo?
1: Sí, es correcto.
0: A ver, mándame un hola.
1: Ok.
0: Para checar que hayas mandado el mensaje bien. ¿Ok? Antúa, ahorita no, es que están marcando por acá. Hola. A ver. Luis Gerardo Olivares Medina ya puso por acá Empire of the Sun. ¿Y qué crees? ¿Qué crees? ¡Ya ganaste! Ya ganaste y vas a estar en el área 100.9. No me cuelgues, amigo, ¿va?
1: Gracias,
0: no me cuelgues.

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0: Los dos primeros que me manden por WhatsApp 449-241-5273, foto de Paulo Londra. Los dos primeros de WhatsApp que me manden fotografía de Paulo Londra con su nombre completo se llevan accesos para el Área 100.9. Así que los dos primeros que me manden una fotografía de Paulo Londra con su nombre completo.
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0: Felicidades a Luis Jesús Solano Ortiz. Felicidades a Luis Jesús Solano Ortiz.

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2: Una de la tarde con 4 minutos, una con 4 minutos. ¿Cómo estás, Aguascalientes? ¿Cómo estás, muchachos? Yo súper contenta, súper feliz, Felipe con tenis de poder acompañarte hasta las 4 de la tarde con muy buena música, con muy buen cotorreo. Yo soy tu amiga servidora Chavo Ruca de confianza, Carla Luchurto, en el 100.9.

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1: Hello, Carlita. Buenas y asoleadas y calientes tardes.

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1: Hola, hola, Carlitinga de Pollo. Buenas tardes. ¿Cómo está la chiquilla amiga? Bonito viernes calurosote. Saludos y bendiciones, amiguita.

0: 100.9, la número uno en éxitos. Ahí escuchamos a White Town con Your Woman. Ay, muchachos, ya están ustedes muy interactivos a través del WhatsApp de cabina. Qué bonitos, ya ven, qué bonitos. Y de manera desinteresada, porque solo quieren saludar.
1: ¡Hala, Carlita! ¡Te toca poner la mejor música!
0: ¡Sí! Chaburruga, que se respeta, dice y aplaude con la canción que le gusta.
2: ¿Qué tal, Tocaya? Buenas tardes. Saluditos desde España.
0: Saluditos desde Ecuador. Ecuador 306, Las Américas.
3: Hola, Carlita, buenas tardes.
0: ¡Ali!
3: Saluditos desde Tehuacán, Puebla.
0: ¡Ándale!
3: Una del mes del camote y su mole poblano.
0: ¡Eso!
3: ¿Cómo, Carlita? Saluditos hasta Aguascalientes.
0: ¡Eso!
3: Aquí escuchándolos y escuchándote. ¡Ánimo!
0: ¡Ay, muchísimas gracias! Cuna del camote, del mole poblano, cuna de los que le partieron su mandarín en gajo a los franceses. Y eso estuvimos celebrando el pasado 5 de mayo. Muy bien, Puebla. Ay. Una con 15 minutos. Vamos a seguir con buena música. El WhatsApp cabina 449-241-5273. Y sí, la respuesta a tu pregunta es, Uruchurtu, ¿vas a regalar boletos para Empire of the Sun? Sí, sí regalaré.

0: 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Esa es la una de la tarde con 19 minutos. ¿Listos para despedir la feria como se debe? 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Es la una de la tarde con 20 minutos, una con 20 minutos. Vamos, muchachos, a hacer un corte súper breve. Agarramos airecito, nos calmamos los nervios y nos vamos preparando porque hoy, sí, hoy es el día Empire of the Sun.
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17: Aquí andamos con este calor sintonizando a la tía para que nos diga cuál va a ser la dinámica del día de hoy y tratar de ganarnos unos boletitos para Empire of the Sun, escuchando Stereo Rey.

la número uno en éxitos, muchachos. Hoy es el día Empire of the Sun. Cada 60 minutos voy a regalar boletos. En este bloque voy a regalar un par de accesos al área 100.9. A ver, pero hay que hacer un registro. Número uno, y muy importante, que no hayas ganado durante esta feria ya accesos para otra cosa. Obviamente. Acuérdense, como en las fiestas, nosotras las tías, un pastel bien chiquito lo repartemos entre muchos. Entonces, no le va a dar boletos a quien ya haya ganado. Número uno, que no hayas ganado nadota durante la feria aquí con nosotros, ¿vale? Número dos, me vas a mandar al WhatsApp de cabina 449-241-5273 tu nombre completo y la foto de tu estéreo sticker. Con eso se hace el registro, ¿vale? Y va a ser vía telefónica, como los voy a regalar. En un rato más, en un par de canciones voy a regalar y les voy a hacer una pregunta relacionada con el 100.9 para que estén muy truchas, ¿vale? Entonces, bueno, pues a registrarse todos aquellos que quieran formar parte ya del cierre de la Feria Nacional de San Marco, donde JLM Noticias tuvo todos los boletos en las mejores zonas, en el área Estéreo Rey 100.9, y vamos a cerrar con Empire of the Sun este próximo domingo.

0: éxitos, llegó la hora cuchicuchi, la hora basquechutas, la hora chingüengüenchona. Chavorruco que se respeta, entendió perfecto la referencia, era Beto el Boticario, ¿no? Ay, qué bonita, la... tan, tan, tan, tan, tan, tan, tan, tan, tan, tan, tan. Ahí les va, ¿cuál es el teléfono de cabina? Ahorita está descolgado, ni se estresen, porque la llamada no va a entrar. Es el 449-916-2391. Les voy a hacer una pregunta relacionada con el 100.9 y ya con eso, muchachos, ¿ok? Entonces, si te registraste, ahí está ya lista, la línea está abierta, 449-916-2391. No me falles, persona que estás en la línea telefónica, ¿eh? Ay, qué nervios. ¿Estereo Rey, hola?
1: Hola, yo soy Estereo Rey.
0: Hola, ¿quién habla?
1: Vero.
0: Hola, Vero, ¿cómo estás?
1: Muy bien, Carla, ¿y tú?
0: Bien, Verito. Oye, Verito, sí te registraste, ¿verdad?
1: Ay, por supuesto que sí, por supuesto que sí.
0: A ver,
1: todo el día,
0: mándame.
1: Todo el día.
0: Así debe ser. A ver, mándame un sticker grosero nada más para verificar que te hayas registrado.
1: Ay, el sticker grosero yo no tengo, pero te voy a mandar uno bien santurrón.
0: No te hagas. Bueno, mándame una foto de un viejo encuerado, lo que sea, hombre. No es cierto, ¿eh?
1: A ver, espérame, te voy a mandar uno bonito.
0: Ah, sí, Verónica Macías. Aquí está la foto de tu stereo sticker. Te registraste a la 1:33 y me mandaste un muñequito diciendo hola. Ay, oye, y no has ganado en esta feria, ¿verdad?
1: Sí,
0: ternurita, qué bonito. Sabes que este programa es para todo público, entonces haces muy bien. Vero, lo último para que estés mañana. Ah, no, mañana no. Bueno, si quieres ir mañana, pero no te van a dejar entrar porque es hasta el domingo. Para que estés el domingo en el cierre de la Feria Nacional de San Marcos, en el área 100.9.
1: Algo fácil.
0: Dime el nombre del locutor que está a las 10 de la mañana.
1: Ay, tu esposo, Martín.
0: ¡Ay, sí! Apenas te iba a decir, una pista, está bien guapo, alto, peludo y elegante. ¡Ey, Vero!
1: Una esposa que se respete.
0: Ah, ¿verdad que sí? Verito, pues, ¿qué crees? Tú ya estás viendo Empire of the Sun por cortesía de Estereo Rey 100.9.
1: ¡Ay! Los amo,
0: ¡qué chido! ¡Ay, qué chido, Verito! ¡Ay, qué la queye! ¡Qué la queye, Verito! Oye, Vero, fíjate, ya aprovechando, tenemos como 30 segunditos. ¿Tienes hijos en edad escolar?
1: Sí, ¿por qué?
0: Sí, ok. Bueno, ¿sí sabías que este año van a haber 3 meses de vacaciones?
1: ¿Por qué? ¿Por lo del mundial?
0: Exactamente. Esa va a ser la pregunta del día de hoy. Yo nada más quiero saber, ¿tú crees que está bien o que está mal?
1: Ay, está perfecto. Todo el mundo no hace nada, ni estudia nada. Y los maestros están viendo el fútbol. Y todo el mundo está viendo el fútbol.
0: Exacto. Y uno se puede despertar más tarde, ¿verdad? Sí, yo estoy igual que tú, estoy bien contentota. Bueno, no me cuelgues, ¿eh? Vamos con música. Escuchas el 100.9.

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Monterrey 100.9, la número uno en éxitos. Escuchamos a Pat Benatar con Hit Me With Your Best Shot. 1:53. Muchachos, hoy es el día Empire of the Sun. Cada 60 minutos voy a tener accesos para que vayas al cierre de la Feria Nacional de San Marcos, ¿ok? No se desesperen, no dejen de preocuparse. Ustedes nada más trucha y escuchando todo el tiempo la número uno en éxitos. 1:54. Aquí llega Selena Gómez con Bad Liar al 100.9.

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2: Dos de la tarde con 2 minutos, 2:02, 32,000 grados la temperatura. ¿Cómo sigues, Aguascalientes? Arrancamos oficialmente la segunda hora de este turno completamente en vivo. A cargo de tu amiga, servidora y chavorruca de confianza, Carla Uruchurtu, con la bendición enorme de estar contigo todos los días de 1 a 4 de la tarde, con buen cotorreo, con pura buena ondez. Y hoy, además de la buena música, el cotorreo y la buena ondez, boletos para Empire

éxitos. Él fue Peter Murphy con este llamado Cut You Up. Son las 2:06. El WhatsApp cabina 449-241-5273 para que digas presente tía Uru o para que me contestes la pregunta del día. Pero a ver, aguanten. Sha-la-la-la-la-la-la. Ahora sí, es que si no, no cuenta. La pregunta del día, ahorita les digo cuál es. Primero, Counting Crows en el 100.9.

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Ay, qué triste afirmación. Cuando una ruptura te duele tanto que dices, no quiero estar, quiero estar fuera de mí, no quiero saber nada. Ay, sí me duele mi corazoncito. Son las 2:14. Mejor le damos la vuelta y vámonos con esto de Cyndi Lauper. Se llama She Bop. Lo escuchas a las 2:14 en el 100.9.

0: minutos, 2:18. Ahí estaba Cindy Lauper con She Bop. Oigan, muchachos, este año las crías van a tener vacaciones de verano 3 meses, todo junio, todo julio y todo agosto. ¿Tú qué opinas? ¿Eso está bien o está mal? Hazme saber tu opinión. Absolutamente todas las opiniones son válidas y todas las respuestas son correctas, porque somos opinólogos profesionales aquí con la tía Uru, ¿eh?
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0: 100.9, la número uno en éxitos. Les pregunté a ustedes qué opinan de 3 meses de vacaciones. Si se va a hacer, no se va a hacer, eso de eso no vamos a hablar, sino de que teníamos la noticia de que se suponía que van a ser 3 meses. Dice Sergio Meneses que yo a mis niños se los mande a mi mamá a Estados Unidos y ya en 3 meses si agarran una chamba y que mis chamacos me manden remesas.
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Con 39, olvídelo, 2 de la tarde con 40 minutos. En este momento voy a regalar un par de accesos para Empire of the Sun, que cierran esta Feria Nacional de San Marcos. Y porque usted lo pidió, vamos a regalarlos por WhatsApp. Pero tiene que ser de la siguiente manera. Nada más, o sea, si tienes que ponerte muy trucha, la verdad, o sea, sí tienes que ponerte trucha, porque resulta que si, pues, estás ahí haciendo de todo menos poner atención, pues no vas a ganar. En primera, en segunda vamos a jugar escucho borroso. Les voy a poner un segundito. Urutip, si me mandas un mensaje que sea ese, el único, nada más, un segundito de una canción de Empire of the Sun, y con eso, primer mensaje que me mande la respuesta. ¿Qué más? No, pues por WhatsApp la respuesta, y con eso, ya sé, que digan, Uru, llévame a ver Empire of the Sun. Y en la canción es con eso, ¿sale? Porque luego algunos se adelantan, muchachos. Luego algunos andan ahí de mañosillos. Entonces, a ver, fuera fondo. Y voy a poner un segundito, ¿eh? ¡Ay, ya, qué fácil! Entonces, a través del WhatsApp 449-241-5273, un audio que diga, Uru, llévame a ver Empire of the Sun. La canción es, a ver, ya tenemos... ¡Ay, muchachos, ya están llegando! Uru Tip, no mandes más, ¿eh? No mandes más de un mensaje, porque si mandas otro, entonces el tuyo se va hasta la cola. A ver, Luis. Luis se registró. Ese fue el primero. Solamente déjame checar que no hayas ganado nadota antes, ¿ok? No ganaste nadota. A ver, vamos a ver si es correcta tu respuesta, Luis. A ver, el fondo está muy fuerte. Pues, ¿qué crees, mi estimadísimo Luis? Tú ya estás ahí por cortesía de 0Rey 100.9. Cada 60 minutos voy a estar regalando boletos, muchachos. Hoy es el día Empire of the Sun en el 100.9.

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0: éxitos, 2:45. Hoy es el día Empire of the Sun. Cada 60 minutos estaremos regalando accesos para el Foro de las Estrellas para que te lances a cerrar la Feria de San Marcos como se debe, por cortesía, obviamente, de la estación que estuvo presente en los mejores lugares toda la Feria de San Marcos. O sea... ¡Stereo Rey!
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0: 99.9, la número uno en éxitos, Bob Marley, Can Could You Be Loved. Son las 2:54. A ver, hicieron una propuesta de que las vacaciones duraran 3 meses. ¿Ustedes qué opinan?
1: Está totalmente descabellada esa idea. ¿En qué momento se les ocurrió hacer eso? O sea, nosotros también fuimos a la escuela y también vivimos mundiales, que no manchen su vida.
0: Dice Omar, pues a mí me parece perfecto porque no tengo niños y así ya no va a haber tráfico. ¡Ay! Exacto, es que pues todos tenemos una opinión, ¿no? Tú dime qué piensas. ¿Te gusta, no te gusta, está bien, está mal? Todas las opiniones, absolutamente todas son válidas. 2:55, lleva Heavy D and The Boys con Now That We Found Love en el 100.9.

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2: 3 de la tarde con 4 minutos, 3 con 4 minutos, muchachos. Arrancamos la tercera hora juntos con buena música como esto de Alphaville, Forever Young, y lo escuchas con tu tía Uruchurto hasta las 4 en el 100.9.

éxitos, 3 de la tarde con 13 minutos, 3 con 13. ¿Listo para despedir la feria como se debe? 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

0: a cargo de YouTube. Lo escuchas a las 3 de la tarde con 16 minutos. 3 con 16. Hoy es el día Empire of the Sun. Hay que hacer un registro, nombre completo a través de WhatsApp, espacio y además foto de tu stereo sticker y con eso te voy registrando. Stereo Rey.
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Exa Rey 100.9, la número uno en éxitos. Escuchamos a Pixies con Where Is My Mind. Ahí les va, acompáñenme a escuchar esa triste historia. Estaba en Guadalajara, yo trabajaba en una estación de radio llamada Maxim FM. Iba a presentar esta canción, le eché un montón de ganas a la presentada y al final, en vez de decir Máxima, dije Exa. Y mi jefe me dijo, ¿qué pasó, Uruchurtu? Ponte más abusada. Y yo, ¡ay, perdón, me equivoqué! Nunca olvidaré esa canción de Pixies.

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1: Estrella Rey 100.9, la número uno en éxitos. Forever, now I drive alone past your street. Escuchamos a Olivia Rodrigo con esto que fue Driver's License. Son las 3:36, hora cuchicuchi, hora basquechutas, hora ya vámonos rápidos, muchachos. Último par de accesos que tengo yo. Vienen al rato mis compañeros y ellos también te van a llevar a la zona más top en el Foro de las Estrellas. Y tenemos los accesos que ya no hay en ningún lado para cerrar el domingo con Empire of the Sun. Se los va a poner muy fácil. Vámonos por WhatsApp. Me tienes que mandar un audio. Vamos a jugar escucho borroso. Tu audio tiene que decir lo siguiente. Toda esta letanía que te voy a aventar, además del nombre de la canción, toda esta letanía. Porque únicamente los sobrinos de la tía Uruchurtu serán los que puedan decirlo, ¿ok? Es mi chavorruca de confianza, Carla Uruchurtu, me lleva a la feria. La canción es lo que tiene que decir tu audio. Mi chavorruca de confianza, Carla Uruchurtu, me lleva a la feria. La canción es, y pues obviamente el nombre de la canción. A ver, vamos a escuchar ¡Ay, qué nervios! Ahí les va la canción, se las estoy poniendo súper fácil, muchachos. Mi chavorruca de confianza, Carla Uruchurtu, me lleva a la feria. La canción es... Estuvo muy fácil, muchachos. Está muy fácil. A ver, ya están llegando los mensajes. Urutipe, si ya mandaste uno, no mandes más. Porque, por ejemplo, ahorita, tú que acabas de mandar un mensaje, enviaste otro y ya se fue a la fila. Ni modo, ¿para qué? Les estoy diciembre. Te estoy diciembre. A ver, vamos a ver si dice el audio todo lo que era. A ver.
2: Mi chavorruca, Carla Uruchurtu, me lleva a la feria. La canción es...
1: Así no era. Te era toda una letanía diferente.
3: Chavorruca de confianza, me lleva a la feria.
1: Faltó. A ver,
4: Mi chavorruca de confianza me lleva a la...
1: No, dice mi nombre. ¿Y saben por qué es la triquiñuela, muchachos?

0: ellos, porque solamente los sobrinos se saben pronunciar el apellido.
1: Chaburruca de confianza, Carla Bruchurto me lleva a la feria. La canción es We Are the People.
0: ¡No! La canción no es We Are the People, Emanuel. Ni modo, mi chaburruca. Bueno, ya no les voy a repetir qué era, era solo para que los estaban atentos. A ver, Cintia, vamos a ver si tú eres la afortunada.
2: Mi chaburruca de confianza me lleva a la feria.
0: ¿Y cómo me llamo? ¿Quién es tu chaburruca de confianza? A ver.
3: Mi chaburruca de confianza es Carla Uruchurtu y me lleva a la Feria Nacional de San Marcos y la canción es Alive.
0: Pues ya le pusiste un poquito de más, pero está bien. ¡Ey! ¡Excelente! Tú te llamas Carla B. Carla B. Te llamas Carla Paola Romero Bárcenas y tú ya estás en la Feria Nacional de San Marcos cerrando como se debe por cortesía de Stereo Rey 100.9. Se las puse difícil, muchachos. Sí, se las puse difícil. Más fácil aventarse la tabla periódica que decir Carla Uruchurtu, ¿verdad? Imagínense, imagínense nada más. Pues ya estás ahí por cortesía del 100.9.

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muchachos. Ahí iba a decir, esta muñeca se cambia de aparador. Ay, cálmese, señora. Siéntese, señora. Son las 3:57. Te vas a quedar en compañía de Oscar Salazar y también George Venegas tiene boletos para Empire of the Sun. Para que ustedes sigan escuchando todo el tiempo la número uno en éxitos, Stereo Rey 100.9. Yo soy tu amiga, servidora y chavorruca de confianza, Carla Ruchurto. En mis redes me encuentras como @nomanchesuru. Besitos.

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Eso fue Come Foster the People, Pump It Up the Kicks. Ya son 4 de la tarde con 14 minutos. La temperatura en este momento es de 32 grados. Es la número 1 en éxito, Stereo Rey 100.9. Soy Jorge Venegas acompañándote hasta las 7 con extraordinaria música y claro, los accesos para Empire and the Sun. Así es que sí, atento a nuestra programación. Sale, feliz viernes. Feliz crazy, crazy, crazy.

0: número 1 en éxito, Stereo Rey 100.9 con Queen Radio Gaga, 4:18. Más adelante te platico cómo te puedes ganar los accesos para cerrar con broche de oro la Feria Nacional de San Marcos en el área Stereo Rey 100.9 con Empire on the Sun. ¿Te gustaría asistir? Sigue escuchando el 100.9.
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0: Chantal y Holly Janouts en Stereo Rey 100.9, número 1 en éxitos. 4:30. ¿Te gustaría ganarte los accesos para Empire of the Sun? Sigue atento a nuestra programación.
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En estos minutos te puedes ganar los accesos para Empire of the Sun el próximo domingo 10 de mayo. De una vez les mandamos un saludo a todas las mamacitas hermosas que están escuchando Estéreo Rey. Felicidades a todas las mamás en su día, ¿eh? Porque hoy es viernes de Crazy Weekend. Así es que pues un saludo para todas las mamás. Ok, en lo que estaba. Empire of the Sun en el Foro de las Estrellas. Y tú puedes estar en el área Estéreo Rey 100.9, lo mejor de los mejores lugares de la historia en el Foro de las Estrellas, en el Estéreo Rey área 100.9. ¿Cómo te lo puedes ganar? Muy fácil. Ahí les va. Mándame WhatsApp al 449-241-5273 con tu nombre completo y el hashtag Empire. Es todo lo que tienes que hacer para poderte ganar los accesos a Empire of the Sun. Mándame WhatsApp 449-241-5273 con tu nombre completo y el hashtag Empire. De esa forma participas para ganarte tus accesos al Foro de las Estrellas este domingo con Empire of the Sun. Así es que ya lo sabes, ¿eh? Es todo. Mucha suerte y saludos a todos los que estén participando ya.

0: buenas tardes. Escuchas el 100.9 Stereo Rey. ¿Te gustaría ganarte los accesos para Empire of the Sun? Más adelante sabremos quiénes son esos ganadores, ese ganador de los accesos a Empire of the Sun. Después de la pausa sabremos quién es.
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¡Qué buena onda! Estás escuchando la número uno en éxitos, Stereo Rey 100.9, en este super viernes, crazy weekend. 4:53 p.m. y ya tenemos al ganador de Empire on the Sun, de los accesos en la mejor área del Foro de las Estrellas, en el área Stereo Rey 100.9.

es el ganador de los accesos de Empire of the Sun. Así es que pues ya le mandamos un mensajito de confirmación. Y muchas felicidades a Juan Alberto Amador Casillas, que participó, claro, en Stereo Rey 100.9, en todas las dinámicas durante todo el día. Y ya le tocaba, ¿eh? ¡Qué buena onda! Empire of the Sun. Y a los que no ganaron, en la siguiente hora vamos a aventar otra dinámica para que tú también tengas la posibilidad, al igual que Juan Alberto Amador, de ganarte tus accesos a Empire of the Sun en el área Stereo Rey 100.9. Te la vas a pasar increíble, ¿eh? Para cerrar la feria con broche de oro.

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2: Bueno, el titular de este horario es Oscar Salazar, pero yo ya me metí aquí. ¡Qué buena onda! Aquí tenemos a The Cars. Y yo me quedé.

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1: Este es un éxito nueva generación con Billie Eilish y Bad Guy. 5:17. ¿Quieres participar para ganarte los accesos a Empire of the Sun? Mándame WhatsApp 449-241-5273 con tu nombre completo y el por qué te gusta Empire of the Sun o por qué te gusta cierta canción de Empire of the Sun. Eso es todo para poder participar y ganarte los accesos. Más adelante sabremos quién será el ganador. ¡Qué nervios!
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Este es un éxito nueva generación con Ariana Grande. We can be my friends. 5:35. La temperatura es de 31 grados. Ya tenemos al ganador de los accesos para Ember the Sun. Y estuvieron participando un montón de gente. Muchísimas gracias. Y la ganadora

muchas felicidades. Ya te mandamos mensajito de confirmación. Y bueno, pues felicidades para Laura Becerra, que es la feliz ganadora de sus accesos para la presentación de Empire of the Sun ese próximo domingo, para el cierre de Feria Nacional de San Marcos en el área Estéreo Rey 100.9. Felicidades entonces para Laura Becerra, que es la feliz ganadora de sus accesos para Empire of the Sun. Nosotros continuamos con más música en el 100.9. ¡Qué barbaridad! ¿Cómo se va la tarde rápido, eh? Llega Blondie. Eso se llama Call Me en el 100.9.

0: éxito Stereo Rey 100.9. Blondie, Call Me. 5:40 minutos. La temperatura 31 grados. Feliz viernes. Feliz crazy weekend. Saludos a toda la banda. Gracias por acompañarnos en esta magnífica tarde de feria.
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100.9 con Men at Work y Down Under. 5:50. Quiero aprovechar para mandarle saludos para Carlita, Juan Alberto, a Cintia. También le mandamos saludos para Adrianita. Hola, hola, Adrianita. También saludos a Juan Antonio, a Susana,

feliz viernes, feliz crazy weekend, escuchando Estéreo Rey 100.9. Esto fue Come Uptown y Don't Speak. Ya 3 minutos para que sean las 6 de la tarde. Saludos para Adriana Tiscareño. ¿Cómo estás, Adrianita? Un abrazo. Dice, te estoy escuchando, George. Qué padre música. Gracias, Adrianita. Saludos a Carlitos. Dice, ¿qué tal, mi George? Buenas tardes. Saludos desde la feria. ¡Ay, qué buena onda! Saludos a Juan Alberto. También saludos para Grecia. Un saludo a todos los que están trabajando aún. A Francisco Omar, a Chio.